En el nombre del Padre, del Hijo y del Espíritu Santo. Amén. Padre nuestro que estás en el cielo, santificado sea tu nombre. Venga a nosotros tu reino. Hágase tu voluntad en la tierra como en el cielo. Danos hoy nuestro pan de cada día. Perdona nuestras ofensas y como también nosotros perdonamos a los que nos ofenden. Y no nos dejes caer en la tentación y líbranos del mal. Amén. Dios te salve María, y llena eres de gracia, el Señor es contigo. Bendita tú eres entre todas las mujeres, y bendito es el fruto de tu vientre, Jesús. Santa María, Madre de Dios, ruega por nosotros pecadores, ahora y en la hora de nuestra muerte. Amén. Gloria al Padre, gloria al Hijo, gloria al Espíritu Santo, como era en el principio, ahora siempre, por los siglos de los siglos. Amén. María, Madre de Gracia, Madre de Misericordia, en la vida y en la muerte, ampáranos, Gran Señora. Oración a San Bernardo. Oh Espíritu Santo, alma del alma mía, en ti solo puedo exclamar, Abba Padre, eres tú, oh Espíritu de Dios, que me envuelves capaz de pedir y me sugieres qué pedir, oh Espíritu del amor, suscita en mí el deseo de caminar con Dios, solo tú puedes suscitar, oh Espíritu de santidad, tú escriñas las profundidades del alma en la que habitas y no soporta en ella siquiera las mínimas imperfecciones, quémalas en mí todas con el fuego de tu amor. Oh Espíritu dulce y suave, oriente cada vez más mi voluntad hacia la tuya, para que pueda conocer claramente, amar ardientemente y cumplir eficazmente. Amén. 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

Tachuban acá a las 5 de la mañana con 22 minutos con Juan Braga Estudios. 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
1: Oración de la mañana de hoy jueves 20 de agosto del 2026. En el nombre del Padre, del Hijo y del Espíritu Santo. Amén. Señor Todopoderoso, elevo mis manos hacia ti en esta fresca mañana para adorarte y reconocer tu absoluta soberanía sobre mi vida. En esta mañana me acerco a tu presencia para poner en tus manos mi mente, mi corazón, mi alma y todo mi ser. Te doy gracias porque cada día derramas sobre mi vida innumerables bendiciones que me ayudan a crecer y me animan a vivir con esperanza y alegría. Dame la fortaleza necesaria para enfrentar cada prueba y ofrecerte mi vida con total entrega y fidelidad. Concédeme, Señor, una fe viva y firme para que mis acciones reflejen siempre las enseñanzas de tu infinito amor. Que mi manera de vivir sea testimonio de tu presencia y que confiando en tu misericordia y en tu poder pueda alcanzar la victoria en cada batalla de la vida. Padre bondadoso, ayúdame a vivir conforme a las promesas que nos dejó tu amado Hijo Jesucristo. Te agradezco profundamente por todos los dones que me regalas y por el amor inmenso que me haces sentir día tras día. En esta mañana descubro tu presencia en cada detalle de la creación, y todo ello llena mi alma de paz y de una inmensa felicidad. Quiero vivir cada instante con la certeza de que estás a mi lado, guiándome, protegiéndome y mostrándome que el futuro está en tus manos. Te amo, Señor, y saber que permaneces conmigo disipa mis temores, aleja mis inseguridades y me hace sentir protegido, amado y fortalecido. Permíteme seguir experimentando la grandeza de tu amor para que desde esa certeza pueda construir el mejor día de mi vida. Deseo glorificarte, alabarte, bendecirte y adorarte por todas las maravillas que realizas en mi existencia. Mira lo más profundo de mi corazón y transfórmalo, porque anhelo ser una mejor persona y vivir de una manera que te agrade. Permite que, a través de mis palabras y mis acciones, otros puedan descubrir el amor que tanto necesitan. Enséñame a confiar en ti cuando las pruebas sean intensas y ayúdame a creer que, aun en los días más oscuros, tu luz jamás dejará de brillar sobre mi vida. Regálame un corazón puro, humilde y lleno de ternura, donde no exista espacio para el rencor, y donde todas mis heridas sean sanadas por la fuerza de tu amor. Tú conoces cuánto te necesito, por eso pongo en tus manos todo lo que soy y te pido que me sostengas siempre con tu infinita misericordia. Quiero vivir este día con la seguridad de tu compañía, porque ella me concede la paz y la felicidad que tanto anhela mi corazón. Hoy me entrego completamente a tus manos. Guíame por caminos seguros donde pueda alimentarme cada día de tu voluntad y de tu amor. Me has enseñado que la vida es un regalo precioso y que ha sido creada para alabarte, y glorificarte en todo momento. Padre Celestial, llena mi corazón con tu presencia. Guíame por los senderos que has preparado para mí y acompáñame en esta nueva jornada. Amén.
2: Es la hora 5:31 minutos.

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0: Jueves, jueves, jueves, jueves, la jabraca 20, la jabraca, la iglesia no va a celebrar la fiesta Shinga San Bernardo Abad. En la Kashash Power programa Amaneciendo con Cristo.
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2: Hoy, 20 de agosto, la iglesia celebra la memoria de San Bernardo Abad. Nuestro santo de este día es cronológicamente el último de los padres de la iglesia, pero uno de los que más impacto ha tenido. Nace en Borgoña, Francia, cerca de Suiza, en el año 1090. Con sus 7 hermanos recibió una excelente formación en la religión, el latín y la literatura. Bernardo tenía un extraordinario carisma de atraer a todos para Cristo. Amable, simpático, inteligente, bondadoso y alegre. En el año 1112, a la edad de 22 años, entra en el monasterio de Cister. En la historia de la iglesia es difícil encontrar otro hombre que haya sido dotado por Dios de un poder de atracción tan grande para llevar gentes a la vida religiosa como el que recibió Bernardo. En el convento del Cister demostró tales cualidades de líder y de santo que a los 25 años fue enviado como superior a fundar un nuevo convento. Escogió un sitio apartado en el bosque y le puso el nombre de Claraval. Supo infundir de tal manera fervor y entusiasmo a sus religiosos de Claraval que, habiendo comenzado con solo 20 compañeros, a los pocos años tenía 130 religiosos. De este convento de Claraval salieron monjes a fundar otros 63 conventos. Lo llamaban el Doctor Boca de Miel. Su inmenso amor a Dios y a la Virgen Santísima y su deseo de salvar almas lo llevaban a estudiar por horas y horas cada sermón que iba a pronunciar, y luego, como sus palabras iban precedidas de mucha oración y de grandes penitencias, el efecto era fulminante en los oyentes. Su amor a la Virgen Santísima era muy inmenso. Sus bellísimos sermones son leídos hoy, después de varios siglos, con verdadera satisfacción y gran provecho.

0: a ser el hombre más famoso de Europa en su tiempo, y después de haber llenado varios países de monasterios con religiosos fervorosos ante la petición de sus discípulos para que pidiera a Dios la gracia de seguir viviendo otros años más, exclamaba: "Mi gran deseo es ir a ver a Dios y estar junto a Él, pero el amor hacia mis discípulos me mueve a querer seguir ayudándolos. Que el Señor Dios haga lo que a Él mejor le parezca". Y a Dios le pareció que ya había sufrido y trabajado bastante y que merecía el descanso eterno y el premio preparado para los discípulos fieles, y lo llevó a su eternidad feliz el 20 de agosto del año 1153. Tenía 63 años. El sumo pontífice lo declaró doctor de la Iglesia. San Bernardo, predicador enamorado de Cristo y de la Madre Santísima, pídele al buen Dios que nos conceda a nosotros un amor a Dios y al prójimo semejante al que te concedió a ti. Hoy, 20 de agosto, también se celebra el día de San Bernardo Ptolomei, Santa María de Matías, Beatos Francisco y Pablo Segala Solé, Beato Tomás Campo Marín.
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2: En el nombre del Padre y del Hijo y del Espíritu Santo. Amén. El ángel del Señor anunció a María.
3: Y ella concibió por obra y gracia del Espíritu Santo.
4: Dios te salve María, llena eres de gracia, el Señor es contigo. Bendita eres entre todas las mujeres, y bendito es el fruto de tu vientre Jesús.
3: Santa María, Madre de Dios, ruega por nosotros pecadores, ahora y en la hora de nuestra muerte. Amén.
2: He aquí la esclava del Señor.
3: Hágase en mí según tu palabra.
4: Dios te salve María, llena eres de gracia, el Señor es contigo. Bendita eres entre todas las mujeres, y bendito es el fruto de tu vientre Jesús.
3: Santa María, Madre de Dios, ruega por nosotros pecadores, ahora y en la hora de nuestra muerte. Amén.
2: Y el Verbo de Dios se hizo carne.
3: Y habitó entre nosotros.
4: Dios te salve María, llena eres de gracia, el Señor es contigo. Bendita eres entre todas las mujeres, y bendito es el fruto de tu vientre Jesús.
3: Santa María, Madre de Dios, ruega por nosotros pecadores, ahora y en la hora de nuestra muerte. Amén.
2: Ruega por nosotros, Santa Madre de Dios,
3: para que seamos dignos de alcanzar las promesas y gracias de nuestro Señor Jesucristo. Amén.
2: Infunde, Señor, tu gracia en nuestros corazones, para que cuantos, por el anuncio del ángel, hemos conocido la encarnación de tu Hijo Jesucristo, por su pasión y su cruz, lleguemos a la gloria de su resurrección. Por Jesucristo nuestro Señor. Amén.

0: Tarjumangala, 6 de la mañana con 18 minutos. La vez pasada, Batema, sobre cómo salir bien de las tristezas. Entonces, nos va a dar seguimiento sin tema para que mejor programa.
1: Dice que cuando Jesús le pidió a los amigos que se quedaran, adelantándose un poco, cayó rostro en tierra y suplicaba así: Padre mío, si es posible que pase de mí esta copa, pero no se haga como yo quiero, sino como quieres tú. Palabra de Dios, te alabamos, Señor. Jesús nos enseña el paso número 3, que es orar. Y San Lucas agrega algo mucho más profundo en el capítulo 22, San Lucas 22, 44, cuando narra este mismo acontecimiento de la tristeza de Jesús. San Lucas 22, 44 dice: sumido en agonía, insistía más en la oración. ¡Qué importante! ¡Qué importante esta reflexión! Oiga bien, la tristeza sin Dios te lleva a la depresión, pero la tristeza con Dios te lleva a la oración. Si estás triste porque has tomado contacto con tu dolor, tu fragilidad, tu debilidad, tus limitaciones, es el momento de ponerte en oración. Es el momento de tomar contacto con el que todo lo puede, con el que todo lo sana, todo lo consuela. El Catecismo de la Iglesia Católica, en los numerales 1500 y 1501, le voy a leer solo párrafos, leo un párrafo del numeral 1500 del Catecismo, nos dice lo siguiente: la enfermedad y el sufrimiento se han contado siempre entre los problemas más graves que aquejan la vida humana. 1501. La enfermedad puede conducir a la angustia, al repliegue sobre sí mismo, a veces incluso a la desesperación y a la rebelión contra Dios. Puede también hacer a la persona madurar, ayudarle a discernir en su vida lo que no es esencial para volverse a lo que sí lo es. Con mucha frecuencia, la enfermedad empuja a una búsqueda de Dios y es un retorno hacia Él. Qué hermosas palabras del Catecismo. Dice: el dolor, la tristeza, la angustia, eso es parte de la vida humana, pero esa te puede conducir, oigan lo que dice el Catecismo, al repliegue sobre ti mismo, al encierro, no quiero ver a nadie, no quiero hablar con nadie, o abrirte. Te puede llevar también, dice, a la rebeldía, a la dureza, al decir por qué, o te puede llevar a la oración. En lugar de llevarte a protestar, a decir por qué Dios hace esto, porque tú hablas como Jesús habló: Padre, si es posible, aparta de mí esta copa, pero que se haga como tú quieres. Yo acepto en oración aprendo una palabra que sana, una palabra que libera del dolor, de la tristeza y de la angustia, que es la aceptación. Yo lo acepto, Señor. Si esto es parte de mi vida, si esto es parte de la historia de mi salvación, hágase tu voluntad. Jesús nos enseñó a orar diciendo: hágase tu voluntad. La tristeza sin Dios te lleva a la depresión, pero la tristeza con Dios te lleva a la oración. Número 4, avancemos. La tristeza nos lleva también a la reflexión y, más importante, a la conversión. Veamos, generalmente estamos tristes cuando las cosas no han salido como nosotros esperábamos. Estamos tristes cuando no logramos nuestros propósitos, cuando no alcanzamos nuestras metas. Y en ese momento de frustración, porque no alcanzamos la realización plena de lo que habíamos esperado, en ese momento nosotros debemos decidir si voy a tomar el camino de culpar o voy a tomar el camino de reflexionar. Les dije que la tristeza, la angustia, no es moralmente buena ni mala, sino lo que hacemos con ella. Si yo, ahora que estoy frustrado porque no logré lo que quería, ahora que estoy triste por lo que ha pasado, empiezo a buscar el camino de culpar, me voy a equivocar. Porque me voy a culpar a mí mismo. Es que ya soy un torpe, es que ya la regué, es que ya... No, espérate, estás equivocando el camino. O mucho peor todavía, vas a culpar, es que este, es que el otro, es que el gobierno, es que la iglesia, es que el mundo... Espérate, hermano, equivocaste el camino. El camino no es culpar, el camino es reflexionar. Mira, qué valor más profundo tiene la tristeza. Porque en la alegría tú estás fuera viendo lo que está pasando. En la tristeza hay una introspección. Piensas en ti, te encierras en ti y ahí te das cuenta. Si lo haces con madurez, que mucho de lo que estás sufriendo son las consecuencias de las decisiones o acciones que hiciste o que no hiciste, o peor, que hiciste mal y ahora estás enfrentando. La mayor parte de sufrimientos son las consecuencias de lo que tal vez nosotros no hicimos bien y que nosotros hicimos, pero no como debíamos haberlo hecho. San Pablo acuña un término que me gustaría que lo estudiáramos. Gracias a Dios tenemos tiempo para estudiarlo. ¿Sabes cómo llama San Pablo al beneficio más grande que nos hace reflexionar? La tristeza según Dios. Fíjate, San Pablo dice que hay dos clases de tristeza. Hablando de la tristeza, en la segunda carta a los Corintios, en el capítulo 7, versículo 10, segunda carta a los Corintios 7, 10, San Pablo nos dice, en efecto, la tristeza según Dios produce un irreversible arrepentimiento para la salvación. Mas la tristeza del mundo produce la muerte. Palabra de Dios, te alabamos, Señor. Aquí dice que hay dos tristezas. La tristeza según Dios, que es la que te ayuda a introspección, a meditación, a reflexión. Los católicos nos han enseñado otro concepto que está basado en esto, que se llama dolor de los pecados. Así se llama ese concepto. Cuando uno hace el examen de conciencia, siente dolor de las cosas que hice mal, de lo que tenía que haber hecho, de aquello que yo dejé de hacer. Y empezamos nosotros, pero no a culparnos, pero no a golpearnos, sino a reflexionar. Porque Esa tristeza, según Dios, produce irreversible arrepentimiento para la salvación. ¿Qué quiere decir eso? Voy a modificar mis acciones. Eso es lo que se llama conversión.
2: Es la hora 6, 29 minutos.
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1: Se resume en el amor. Consejero de reyes, predicó la cruzada y buscó con ansia la soledad para dedicarse en ella a la oración y penitencia y acercarse así al misterio de Dios, celebrando a este hombre también entregado a la Iglesia y a la humanidad. Empecemos nuestra celebración reconociendo con humildad nuestros pecados.

0: Señor, ten misericordia de nosotros,
1: porque hemos pecado contra ti.
0: Muéstranos, Señor, tu misericordia
1: y danos tu salvación.
0: Dios Todopoderoso, tenga misericordia de nosotros, perdone nuestros pecados y nos lleve a la vida eterna.
1: Amén.

0: Oremos. Dios nuestro, que encendiste a la abad San Bernardo con el celo por tu casa, e hiciste de él una lámpara que brillaba y ardía en tu iglesia, concédenos por su intercesión que, animados por ese mismo Espíritu, caminemos siempre como hijos de la luz. Por nuestro Señor Jesucristo, tu Hijo, que vive y reina contigo en la unidad del Espíritu Santo y es Dios por los siglos de los siglos.
1: Amén.

0: Del libro del profeta Ezequiel. Esto dice el Señor: yo mismo mostraré la santidad de mi nombre excelso que ustedes profanaron entre las naciones. Entonces ellas reconocerán que yo soy el Señor cuando por medio de ustedes les haga ver mi santidad. Los sacaré de entre las naciones, los reuniré de todos los países y los llevaré a su tierra. Los rociaré con agua pura y quedarán purificados. Los purificaré de todas sus inmundicias e idolatrías. Les daré un corazón nuevo y les infundiré un espíritu nuevo. Arrancaré de ustedes el corazón de piedra y les daré un corazón de carne. Les infundiré mi espíritu y los haré vivir según mis preceptos y guardar y cumplir mis mandamientos. Habitarán en la tierra que di a sus padres. Ustedes serán mi pueblo y yo seré su Dios. Palabra de Dios.
1: Te alabamos, Señor.
2: Crea en mí, Señor, un corazón puro.
1: Crea en mí, Señor, un corazón puro.
2: Crea en mí, Señor, un corazón puro, un espíritu nuevo para cumplir tus mandamientos. No me arrojes, Señor, lejos de ti. No retires de mí tu Santo Espíritu.
1: Crea en mí, Señor, un corazón puro.
2: Devuélveme tu salvación que regocija. Mantén en mí un alma generosa. Enseñaré a los descarriados tus caminos y volverán a ti los pecadores.
1: Crea en mí, Señor, un corazón puro.
2: Tú, Señor, no te complaces con los sacrificios. Y si te ofreciera un holocausto, no te agradaría. Un corazón contrito te presento, y a un corazón contrito tú nunca lo desprecias.
1: Crea en mí, Señor, un corazón puro.

háganoslo caso al Señor que nos dice no endurezcan su corazón.

0: El Señor esté con todos ustedes.
1: Y con tu espíritu.
0: Del Santo Evangelio según San Mateo.
1: Gloria a ti, Señor.
0: En aquel tiempo, volvió Jesús a hablar en parábolas a los sumos sacerdotes y a los ancianos del pueblo, diciendo: El reino de los cielos es semejante a un rey que preparó un banquete de bodas para su hijo. Mandó a sus criados que llamaran a los invitados, pero estos no quisieron ir. Envió de nuevo a otros criados que les dijeran: Tengo preparado el banquete, he hecho matar a mis terneras y los otros animales gordos, todo está listo, vengan a la boda. Pero los invitados no hicieron caso. Uno se fue a su campo, otro a su negocio, y los demás se les echaron encima a los criados, los insultaron y los mataron. Entonces el rey se llenó de cólera y mandó sus tropas que dieran muerte a aquellos asesinos y prendieron fuego a la ciudad. Luego les dijo a sus criados: La boda está preparada, pero los que habían sido invitados no fueron dignos. Salgan pues a los cruces de los caminos y conviden al banquete de bodas a todos los que encuentren. Los criados salieron a los caminos y reunieron a todos los que encontraron, malos y buenos, y la sala del banquete se llenó de convidados. Cuando el rey entró a saludar a los invitados, vio entre ellos a un hombre que no iba vestido con traje de fiesta y le preguntó: Amigo, ¿cómo has entrado aquí sin traje de fiesta? Aquel hombre se quedó callado. Entonces el rey dijo a los criados: Átenlo de pies y manos y arrójenlo fuera a las tinieblas. Ahí será el llanto y la desesperación, porque muchos son los llamados y pocos los escogidos. Palabra del Señor.
1: Gloria a ti, Señor Jesús.
0: Queridos hermanos, el texto que hemos escuchado en la primera lectura del profeta Ezequiel nos habla de un simbolismo bautismal. Un texto que se pronunció por primera vez en el corazón del paganismo, Babilonia. Un texto que se pronunció cuando el pueblo de Israel estaba exiliado en ese gran imperio que hoy llamamos Irak, así como Persia, también hoy es Irán. Estos países que son como potencialmente fuertes en el Golfo Pérsico y que han estado pues recientemente enfrascados en guerras, en situaciones muy difíciles, pues desde aquellos tiempos hasta nuestros días hoy siguen teniendo pues también hegemonía. No vamos a hablar en este momento pues de ciertamente de cuestiones políticas que estén pasando con otros pueblos, pero solo por mencionar más o menos geográficamente dónde se situaba este imperio. Ahí está el pueblo exiliado y ahí los profetas, y ahí los profetas llevan la esperanza. en este corazón de

verdaderamente con muchos signos de frivolidad, de hedonismo, de materialismo, una sociedad también de alguna manera que tiene sus ídolos. Podemos pensar en los nuevos ídolos que hay. En aquel tiempo ciertamente habían también muchos ídolos en este imperio. Pero hoy, en este contexto de nuestra sociedad, también nosotros descubrimos cuántas apetencias hay a estos ídolos que muchas veces confunden, que muchas veces también nos llevan a esa periferia de nuestra fe. Sociedad que por veces también cae en ese materialismo, en ese hedonismo, y tienta también hasta a los cristianos. Por supuesto que no estamos exentos, ¿verdad? Vivimos también un momento bastante difícil en nuestra humanidad. Renovamos nuestro bautismo. Este texto se proclama cuando se celebra el sacramento del bautismo, que el Señor va a dar un corazón nuevo y va a infundir un espíritu nuevo. Les quitará el corazón de piedra y les dará un corazón de carne. Es decir, que el Señor procurará la conversión y la salvación de este pueblo que en algún momento se vio extraviado y ahora está también librando las consecuencias, las secuelas de su extravío, las secuelas de su idolatría. Siempre el profeta al final da esperanza. Da esperanza a este pueblo. Caer en la inmundicia, caer en la idolatría, pero ahora el Señor quiere purificar, quiere congregar de nuevo, quiere traer a su tierra aquellos que se habían extraviado. ¿Cuántas veces también nosotros nos dejamos llevar por los falsos ídolos? No estamos pensando como nuestros hermanos separados, ¿verdad? Que ellos ídolos le llaman a las imágenes. Y aunque encima también ellas tengan ídolos, pero quieren hacer ver que los católicos somos los idólatras. El Señor a todos, hermanos, hermanas, también hoy quiere purificar de los ídolos modernos. Que lo representan el poder, el placer y el tener. Hoy escuchamos también el Evangelio sobre el banquete de bodas, esa parábola que Jesús pues nos ilumina, que Jesús nos pone también a reflexionar y a reaccionar. El banquete de bodas, el rey que invita al banquete de bodas de su hijo, invita en primer lugar a algunos con tarjeta, ¿verdad? Con tarjeta. Escoge a los invitados y empiezan a poner pretextos. Cada uno pone pretextos, excusas. Pero no solo eso, sino la reacción también de asesinar, de rechazar.

rechazar a los enviados que les están invitando. Y después de hacer una matazón de los enviados, el rey se molesta y dice: vayan a traer a todos los que encuentren por los caminos, y los invitan a ellos, porque muchos son los llamados, pocos los escogidos, pocos los decididos. Y así dice, llega mucha gente al banquete, pero se acerca también alguien que no va con el traje de fiesta. Y ahí sí todos pues a veces nos hemos puesto a pensar en algún momento, quizá cuando no hemos captado a qué se refiere el Evangelio, todos podemos decir: bueno, este pobre que fue, a este le dicen que se salga, y no solo que se salga, sino que lo aten. Y que le hagan llevar al lugar donde va a rechinar sus dientes, o a ese estado. Podemos pensar por qué aquellos rechazaron y el que va. Pero cuando habla del traje de fiesta, se refiere pues a cada uno de nosotros también, la actitud, cómo venimos también a la Eucaristía, que es una fiesta, que es un banquete al que el Señor nos invita. Podemos poner excusas. Me decía un hermano al principio de la Eucaristía: qué poquitos estamos, ¿verdad? O vamos, cuando ustedes también en las bancas acá, son poquitos, ¿verdad?

litúrgicamente, aunque la Eucaristía siempre es una fiesta. Pero sí nos encontramos también en nuestra iglesia. Pero no vamos a pensar en las estadísticas nada más, en la matemática. Vamos a pensar en el deseo de participar en esta fiesta, en este banquete que el Señor nos ofrece, y venir también con una actitud de reconciliación, con una actitud de conversión. Como hemos escuchado, el Rey extiende la invitación a buenos y malos. Y llegan muchos, dice. Pero hay uno que no es digno de participar en ese banquete. El traje de fiesta nos urge a todos. No es que vayamos a venir uniformados, sino refiriéndose pues a cada uno la actitud que debe traer también cuando viene a la Eucaristía, cuando se encuentra en el templo. Ustedes se darán cuenta el fin de semana entre los peregrinos que vienen, también algunos que vienen con el pensamiento turístico y entran a este santuario como turistas. Como turistas, a pesar de que hay rótulos, hay letreros, y varias veces han visto este rótulo, pero no dice mucho el estar en el templo, la actitud, el comportamiento, la disponibilidad, cómo viene cada uno. Hoy que celebramos a San Bernardo, le pedimos también al Señor que por su intercesión nos conceda esa gracia de poder participar dignamente en lo que celebramos, en lo que aquí vivimos. Que así sea.

0: por la Santa Iglesia de Dios, para que en ella surjan mujeres que se consagren al Señor con todo su corazón y con toda su alma y con todas sus fuerzas, roguemos al Señor.
1: Te rogamos, Señor, óyenos.
0: Por los que influyen en el gobierno de los pueblos, para que fomenten la convivencia, la libertad y la justicia social, roguemos al Señor.
1: Te rogamos, Señor, óyenos.
0: Por los jóvenes y adolescentes, para que abran sus ojos a lo bello, su espíritu a lo verdadero, su corazón a lo bueno, roguemos al Señor.
1: Te rogamos, Señor, óyenos.
0: Por las religiosas y consagradas de nuestra diócesis, para que Dios las conserve en la pobreza, castidad y obediencia, roguemos al Señor.
1: Te rogamos, Señor, óyenos.
2: Oremos también al Señor por el hermano Bernardo Cordero, miembro de nuestra comunidad que hoy celebra su onomástico, para que el Señor le conceda la salud y la perseverancia. Roguemos al Señor.
1: Rogamos, Señor, óyenos.
2: Escucha, Señor, nuestras súplicas que San Bernardo te recomienda, por Jesucristo nuestro Señor.
1: Amén.

0: En el momento de ofrecer el sacrificio de toda la iglesia, oremos a Dios Padre Todopoderoso.
1: El Señor reciba de tus manos este sacrificio para alabanza y gloria de su nombre, para nuestro bien y el de toda su santa iglesia.
0: Te ofrecemos, Señor, este sacramento de unidad y de paz al conmemorar a San Bernardo Abad, que brilló por su palabra y sus obras y promovió con firmeza la concordia y el orden de tu iglesia. Por Jesucristo nuestro Señor.
1: Amén.

justo y necesario, es nuestro deber y salvación, darte gracias siempre y en todo lugar, Señor Padre Santo, Dios Todopoderoso y Eterno, por Cristo Señor nuestro. Porque con la vida de tus santos enriqueces a tu iglesia, con formas siempre nuevas de admirable santidad, y nos das pruebas indudables de tu amor por nosotros, y también por

Santo eres en verdad, Señor, fuente de toda santidad. Por eso te pedimos que santifiques estos dones con la efusión de tu Espíritu, de manera que se conviertan para nosotros en el cuerpo y la sangre de Jesucristo nuestro Señor, el cual, cuando iba a ser entregado a su pasión, voluntariamente aceptada, tomó pan, dándote gracias, lo partió y lo dio a sus discípulos, diciendo: tomen y coman todos de él, porque esto es mi cuerpo, que será entregado por ustedes.

Del mismo modo, acabada la cena, tomó el cáliz y dándote gracias de nuevo, lo pasó a sus discípulos diciendo: tomen y beban todos de él, porque este es el cáliz de mi sangre, sangre de la alianza nueva y eterna, que será derramada por ustedes y por muchos para el perdón de los pecados. Hagan esto en conmemoración mía.

Así pues, Padre, al celebrar ahora el memorial de la muerte y resurrección de tu Hijo, te ofrecemos el pan de vida y el cáliz de salvación y te damos gracias porque nos hace dignos de servirte en tu presencia. Te pedimos humildemente que el Espíritu Santo congregue en la unidad a cuantos participamos del cuerpo y la sangre de Cristo. Acuérdate, Señor, de tu Iglesia extendida por toda la tierra y con el Papa León y todos los pastores que cuidan de tu pueblo, llévala a su perfección por la caridad. Acuérdate también de nuestros hermanos que se durmieron en la esperanza de la resurrección, en particular de Jaime y Melissa, Antonio, Amanda, Edgar, Leonel, Jorge, Estuardo, Javier, Mónica, René, Julio César, Elisa, Marta, Elías, Gaspar, Adelso, Pedro, Macario, Pedro, Gabriel, Elena, Diego, María, José, María, Denis, Roberto, Rosa, Moreno, Romero, que cumple un año de fallecida, Maynor, Amílcar, Juan, María, Jacinta, Beneo, Nicolás, Bonifacio, Vicenta, Rufina, Juan Macario, Manuela, Areli, Noemí, Pedro, Norberto, Victoria, Villela, Ariel de Jesús, López, Ariel de Jesús, Say, Everilda, Ana Luisa, María, Antonia, y de todos los que han muerto en tu misericordia, admítelos a contemplar la luz de tu rostro. Ten misericordia de todos nosotros, y así con María, la Virgen Madre de Dios. Su esposo, San José, los apóstoles, Santiago, San Benito, San Bernardo de Claraval, y cuantos vivieron en tu amistad a través de los tiempos, merezcamos por tu Hijo Jesucristo compartir la vida eterna y cantar tus alabanzas.

0: El amor de Dios ha sido derramado en nuestros corazones. Con el Espíritu Santo que se nos ha dado, oremos con fe y esperanza. Padre nuestro, que estás en el cielo, santificado sea tu nombre. Venga a nosotros tu reino, hágase tu voluntad en la tierra como en el cielo. Danos hoy nuestro pan de cada día, perdona nuestras ofensas, como también nosotros perdonamos a los que nos ofenden. No nos dejes caer en la tentación y líbranos del mal. Líbranos, Señor, de todos los males y concédenos la paz en nuestros días, para que, ayudados por tu misericordia, vivamos siempre libres de pecado y protegidos de toda perturbación, mientras esperamos la gloriosa venida de nuestro Salvador Jesucristo.
1: Tuyo es el reino, tuyo el poder y la gloria por siempre, Señor.
0: Señor Jesucristo, que dijiste a tus apóstoles: la paz les dejo, mi paz les doy. No tengas en cuenta nuestros pecados, sino la fe de tu iglesia. Y conforme a tu palabra, concédele la paz y la unidad. Tú que vives y reinas por los siglos de los siglos.
1: Amén.
0: La paz del Señor esté con todos ustedes.
1: Y con tu espíritu.
0: En Cristo, que nos ha hecho hermanos con su cruz, démonos un signo de paz.

0: Este es el Cordero de Dios que quita el pecado del mundo. Dichosos los invitados al banquete del Señor.
1: Señor, no soy digno de que entres en mi casa, pero una palabra tuya bastará para sanar.

0: Así como el Padre me ha amado a mí, así yo los he amado a ustedes. Permanezcan pues en mi amor, dice el Señor. Oremos. Que esta comunión que hemos recibido, Señor, en la celebración de San Bernardo, produzca su fruto en nosotros, para que, movidos por su ejemplo e instruidos por sus enseñanzas, nos encienda en el amor de tu Verbo encarnado, Él que vive y reina por los siglos de los siglos.
1: Amén.
0: El Señor esté con todos ustedes.
1: Y con tu espíritu.
0: Y la bendición de Dios Todopoderoso, Padre, Hijo y Espíritu Santo, descienda sobre todos ustedes y les acompañe siempre.
1: Amén.
0: Hermanos, hemos celebrado la Eucaristía. Que Dios bendiga su vida familiar, sus quehaceres del día de hoy. En el nombre del Señor pueden ir en paz.
1: Demos gracias a Dios.

0: Es la hora 7:23 minutos.
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Rahul, ¿qué minutos traen acá las 8? Chupamos el programa Amaneciendo con Cristo. Cordial saludos, Chabatat, Atkolgen, Sintonía, Jabra, Jonesh.

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en esta audiencia, en esta programación, 12 minutos, será las 8 de la mañana, Barnetra, la voz de Atitlán ya desde las 5 de la mañana. No hemos parido programaciones hasta las 10 de la noche. 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

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Barrio Las Brisas, acá en Santiago Atitlán, día viernes 21 de agosto a las 10:30, acá a las 4:30, en estación de bomberos voluntarios. 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

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Meltiushik chava at cola en sintonía en 101.9, la voz de Atitlán, en la programación Mañanitas Juveniles.

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2: Es la hora 8:30 minutos.

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3: Es la hora 8:38 minutos.

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Habrá tema musical sin grupo libre. Tú con él en un momento. No va a sonar lo que es el tema musical, Milquiostre y preferencia y comunicación, Ruk en la voz de Atitlán, en la programación Mañanitas Juveniles.

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1: Es la hora 8:53 minutos.

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Notas un nakukin en esta programación. 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

Saludos, saludos a toda la audiencia en esta programación Mañanitas Juveniles. 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Habrá asociación y radio La Voz de Atitlán en la frecuencia del 101.9. 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

mucho poder en creer que todo saldrá bien, incluso cuando no sabes cómo ni cuándo, simplemente crees que así será. Que la hija de esta audiencia con la en sintonía en la voz de Atitlán, notas en la programación óptica Excelvisión, jornada médica donde ofrece exámenes profesionales de la vista. 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

Ruk in la voz de Atitlán, Xenrika Mekra, ya 2 minutos, nos vamos a puntualizar las 10 de la mañana. Vamos a compartir esta frase, es bien habrá programación, el paso de las horas no nos quita vida, nos regala la oportunidad de elegir lo que queremos ser en este momento. Programación, mañanitas juveniles, que mil tíos irse a comunicación, ya te siguen para cuquen, ya te pa mensajes, mil tíos a preferencia. La voz y Atitlán no van a seguir, serán programación, ya que desde las 5 de la mañana en Atrishvilajpa hasta las 10 de la noche, mil tíos chava. Atcola en sintonía Rukin en la frecuencia del 101.9, ya verán que es su

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Bendiciones, multiestrella y sintonía, seguramente, Kishkimongarik Samaj, y Colarishbir Rukin, Hanga de Siarchka, Junkilachik, sahabra kik, jueves 20 de agosto. Ya que Zahabraquij en las próximas fechas, la voz de Atitlán no van a cumplir los 60 años. Zahabraquij, 20 de agosto, no ya que inicio tras las actividades religiosas. La cordial invitación que hay acá a Chabatet para que se venga a sintonizar la voz de Atitlán a partir de las 3 de la tarde, porque cola el primer día de trisagio que en Bebentaja en las diferentes comunidades.

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1: Conexión con el pueblo maya Tzutujil. Desde Santiago Atitlán transmite Radio La Voz de Atitlán. Nuestros compañeros y compañeras del equipo de comunicación de esta emisora afiliada a FEGER nos presentan el significado de la energía del día.
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0: de la energía Tzi, que es bastante el significado que simboliza el lobo, el perro, simboliza la justicia. Sabemos muy bien en nuestro contexto, hablamos mucho de la justicia, hablamos mucho del entorno. Sin embargo, los abuelos han plasmado y nos han dejado lo que es esta energía, los significados. Realmente es bastante y nos mueve mucho y nos conmueve mucho en cada uno de nosotros. La energía Tzi nos dice la autoridad, la justicia. Es el entorno en el cual tenemos que reflexionar cada uno de nosotros. Muchas veces queremos justicia y sin embargo en nosotros debe comenzar la justicia. Nosotros tenemos que ser justos. Si nosotros pensamos en una justicia que vendrá, a lo mejor no llegará, sino que nosotros, en cada uno de nuestro espacio en que nos encontramos, tenemos que practicar la justicia. Y realmente, como dije al principio, es el perro, es el lobo, pero con todas sus características. En nuestra vida nos da mucha enseñanza, mucho que aprender, mucho que equilibrar en nuestra vida. Nuestra invitación entonces, que reflexionemos sobre nosotros mismos, sobre la justicia de cada uno de nosotros. Si nosotros somos justos, si nosotros damos ese ejemplo a los demás, podemos también pedir esa justicia. Que el creador y formador, ajá, abuelo y las abuelas, nos bendiga siempre.
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2: Comenzamos con las noticias y nos conectamos con la emisora Radio Comunitaria San Juan, porque recientemente se tuvo una reunión para abordar la seguridad ciudadana en San Juan Comalapa. Los detalles son presentados por el periodista Mayacat Chiquel Martín Peren.
3: 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Jarenos y Jorge Cachalas, Arturo Peña. Una excelente mañana para cada uno de ustedes. En esta oportunidad queremos compartirles de lo que sucedió en la Asamblea de Cocodes de segundo nivel de San Juan Comalapa. Esta reunión se realiza una vez al mes, en esta oportunidad correspondiente al mes de agosto. En esta actividad se tocó un punto muy importante acerca de la seguridad de San Juan Comalapa. En los últimos meses han suscitado varias situaciones de violencia, por lo que en esta asamblea se trataría el tema de la seguridad. Nuestro vecino Arturo Peña nos da a conocer que en esta reunión no se llegó a ninguna petición. Esto por la falta de asistencia de parte de los cocodes, tanto del área urbana como de las distintas comunidades. Esto nos da a conocer nuestro vecino Arturo Peña.
4: Mi nombre es Maynor Arturo Peña Natareno, soy presidente del Cocode del Sagrado Corazón. El motivo de la reunión fue, el punto principal era la seguridad ciudadana. Con respecto a ese punto y otros más que solicité fue lo de la falta de quórum, el reglamento de construcción, la invitación que se le hizo desde el mes pasado de parte del Comité de Auditoría Social a los 20 integrantes del COCODE del segundo nivel, y también se habló un punto muy importante sobre los alcaldes auxiliares. El problema principal es la falta de presencia de los señores cocodes, porque ahora tal vez hubieron unos 10 cocodes nada más. Pero estaban diciendo los encargados del cocode del segundo nivel para que se hiciera una votación a favor de elegir alcaldes auxiliares para cada sector, pero eso no lo permite la ley porque dice que son 2/3 partes de todos, o sea, para confirmar un punto resolutivo. Hay una falta de organización de parte de la Junta Directiva del COCODE de segundo nivel para organizar a todos los COCODES. Por ende, no se pueden hacer elecciones, ni mucho menos opinar, porque no hay mayoría, una. Y de la otra es que no se puede, bueno, o sea, que sí se puede obligar a la policía municipal para que haya rondas de acuerdo a sus reglamentos municipales, porque tienen que cuidar a los bienes municipales, es decir, que son las calles, los proyectos, las instalaciones municipales y todo eso. No se hizo nada, absolutamente nada, por falta de quórum. Una recomendación de la que sí se hizo ya de último es hacerle conciencia a los señores presidentes de los COCODES, a las alcaldías auxiliares, para que se coordinen en cada sector para hacer sus respectivas rondas, especialmente en el casco urbano.
3: Desde la sala de redacción de Radio Comunitaria San Juan, en Comalapa, reportando para el noticiero Mayacat, informando desde los territorios, Martín Perén.
2: Vamos ahora a conectar con sala de redacción con el periodista Marco Antonio Hernández Arévalo, quien nos trae información que se genera en Champerico, Retaluleu. Adelante con la información.
5: La lucha comunitaria por un servicio eléctrico eficiente. Autoridades y líderes comunitarios, así como COCODES y la representación municipal de las 30 comunidades del municipio costero de Champerico, Retaluleu, realizaron una asamblea comunal los pasados 18 y 19 de agosto del 2026. En la asamblea abordaron la situación de la distribución y de las gestiones de la energía eléctrica en el municipio, la cual denuncian ha tenido problemas. Ante las problemáticas, las autoridades comunales redactaron un memorial para entregarle a diversos ministerios y entidades de gobierno. Las denuncias y demandas puntuales son las siguientes.
6: En nombre de las 30 comunidades que realizamos asamblea relacionado al problema de energía eléctrica. Hace 5 años sufrimos como pueblo de Champerico por este corte prolongado. Nuevamente en mes de mayo sufrimos nuevamente esto.
7: Hoy vamos a entregar lo que es este memorial al ministro de Energías y Minas y Comisión Nacional de Energía Eléctrica, Instituto Nacional de Electrificación. Lo que pide las 30 comunidades del municipio de Champerico es por el rechazo total a la iniciativa de ley 6665. Impulsado por el Congreso, la cual representa una amenaza directa a cada beneficiario, el municipio de Champerico, y también la verificación de los contadores de la energía eléctrica con el propósito que encuentren funcionando correctamente y que den una lectura a los contadores, porque también viene lo que es el alza del cobro, porque a veces no dan una buena lectura. Y también notificar a cada usuario cuando desean cambiar un contador, porque a veces los beneficiarios no se encuentran en sus viviendas cuando pasan a cambiar los contadores. Ya luego llegan los beneficiarios, ya no está el contador que estaba puesto ahí. Entonces es lo que pide las 30 comunidades del municipio de Champerico, la notificación y el consentimiento previo al cambio de contadores. Y luego que Energuate asigne también a técnicos o cuadrillas para que puedan limpiar el cableado, lo que es los cables de extensión, como también que tengan técnicos disponibles para cualquier momento que se vaya la energía eléctrica, también que tengan cuadrillas que estén atentos porque a veces uno está llamando y tanto lo que es lo que uno espera por las operadoras que van a hablar, y entonces que ellos tengan también un número adecuado para que uno llama y rápido puedan solucionar la situación de la energía eléctrica. Y luego verifiquen lo que es la transparencia de lo que es el alumbrado público. Todos los usuarios pagamos y a veces no tenemos cerca de nuestras casas en el poste. Ahí donde yo vivo está como a 2 cuadras lo que es el alumbrado público. No se encuentra donde estamos nosotros. Yo pago alumbrado público sin tener alumbrado público enfrente de la casa. Entonces, eso es nuestras peticiones como pueblo de Champerico.
5: Para el noticiero Mayacat, Marco Hernández informando desde los territorios.
8: Es la hora 11:18 minutos.
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9: Gracias por estar en sintonía de las emisoras que integran esta casa de producción radiofónica, la Federación Guatemalteca de Escuelas Radiofónicas, FEGER, en la presentación de su noticiero nacional Mayacat, informando desde los territorios. Vamos a conocer ahora noticias desde el departamento de Petén, donde jóvenes aprenden acerca de panadería. Vamos a tener el reporte desde Radio La Petenera, a cargo del periodista Federico Boll.
10: INTECAP capacita a jóvenes estudiantes de la zona sur de Petén. Con muchos deseos de aprender y de salir adelante, sueños e ilusiones, es el lema principal de un grupo de estudiantes del Liceo Cristiano Nueva Enseñanza Aricone, barrio El Paraíso, San Luis Petén. Reciben capacitación de panadería de parte del Instituto Técnico de Capacitación y de Productividad INTECAP de Petén.
11: Me motiva a seguir más adelante, tener mi local en un futuro y seguir aprendiendo más muchas cosas, ¿verdad?
10: Es el sentimiento de Cecia María Emilia Carrera Valdés de segundo básico. De igual forma, obtuvimos las palabras de Hilda Magdalena Orellana Choc de segundo básico, respectivamente.
12: También me motivó para aprender más que, porque yo antes sabía hacer panes y ahorita se me está olvidando, pero gracias a mi mamá que me dejó participar, porque yo sentía que no me dejaría y yo le dije para sacar adelante un poco de dinero. Y por eso yo estoy aprendiendo de este concurso de realizar panes y tener un mi local ahí en Chacté.
10: En un futuro no lejano, sean emprendedoras y emprendedores en pro del desarrollo económico de Petén. Objetivo primordial de dicha capacitación estudiantil. Tuvimos las palabras de Fernanda Carrera, de quinto perito contador. De igual manera, Ángele Ninet Quevedo Brand.
13: Es algo que les gusta, pueden hacerlo. Y también les puede beneficiar no solo a ustedes, también a la gente. Desde chiquita siempre he querido aprender lo que es con lo de la repostería y la panadería. Y en esta ocasión el colegio junto al INTECAP nos están brindando este curso de panadería y la verdad siento que es muy bueno porque estamos aprendiendo nuevas habilidades que nos servirán en nuestra vida cotidiana.
14: Para los próximos panaderos y panaderas de Petén, tendrán 40 horas consecutivas de enseñanza-aprendizaje sobre técnicas y procesos derivados de la panadería, según expuso la directora del Centro Educativo en Mención, Sabrina Coy. Informando desde los territorios, para Fejer y Mayacat, Federico Bol, San Luis Petén, La Petenera, zona sur de Petén.
9: La conexión ahora es con Radio Nahual Estéreo 93.1 FM, ubicada en Nahualá, municipio del departamento de Sololá. En el idioma del pueblo maya quiché nos presenta la información el periodista Flavio Chosh.
15: Desde el caserío Xolcajá, aldea Paquilá, Boca Costa, el señor Lorenzo Ishmatá habló de la historia cómo llegó el programa del Ministerio de Educación de Guatemala creado en 1996 para llevar educación primaria y preprimaria a comunidades rurales e indígenas marginados. Administración a cargo de los comités educativos locales Cueducas. Escuchemos en idioma quiché.
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15: Don Lorenzo Ishmatá manifestó su alegría de ver a los niños y sus nietos recibiendo educación en caserío Xolcajá, aldea Paquilá. Desde los territorios para Fejer y Mayacat, informó Manuel Flavio Chosh de la frecuencia 93.1 Nahual Estéreo.
9: Momento de conocer un nuevo enlace con la sala de redacción. A continuación, el periodista Marco Hernández nos tiene una actualización del caso USAC Botín Político. Los detalles enseguida.
17: Nueva suspensión de audiencia en el caso toma de la USAC Botín Político es señalada de ser una acción maliciosa y de retardo malicioso. Para la tarde del pasado miércoles 19 de agosto del 2026 estaba programada la audiencia de etapa intermedia y de discrepancia en el caso conocido como toma de la USAC Botín Político. Audiencia correspondiente al grupo de tres personas, Pedro Ross y Christopher Morales, ambos estudiantes de los últimos semestres de la Facultad de Agronomía, y de Ramón Cadena, abogado que defendió legalmente a estudiantes criminalizados, caso que es conocido por el juez décimo penal Víctor Cruz. Pero tras media hora de retraso, se notificó a los acusados y a sus abogados que la audiencia había sido nuevamente suspendida. Sin embargo, la indignación se levantó al saber que su reprogramación es hasta el 8 de marzo del 2027, 7 meses de espera. El abogado Ramón Cadena y el estudiante Pedro Ross externaron a los medios de comunicación su malestar, su inconformidad y sus exigencias.
18: Parece ser que el juez y el fiscal tienen una connivencia porque hoy se vuelve a suspender la audiencia. ¿Qué está haciendo el juez? Le está dando tiempo al fiscal para que pueda hacer lo que quiera hacer, lo que tenga que hacer. Para mí la investigación es una investigación totalmente superficial, manipulada, y es una investigación arbitraria. Y eso el fiscal actual lo sabe también. Nuevamente está utilizando el derecho penal para perseguirnos. La investigación que hizo el fiscal en contra mía es un copy-paste de la investigación que hace en contra de los otros dos estudiantes. No somos delincuentes, ni los estudiantes ni yo hemos cometido ningún delito. Fuimos perseguidos por la fiscal general y ahora es el fiscal general actual, García Luna, quien debe resolver estos casos. Una persecución que es un crimen de lesa humanidad que el fiscal debería de corregir.
19: Lamento bastante que hoy se haya tenido que suspender por segunda vez la audiencia de inicio de etapa intermedia, como solicitud puntual al fiscal general Gabriel García Luna, ¿verdad? Que pueda, a través de la Fiscalía de Usurpación, ya tuvieron demasiado tiempo desde el 2023 del caso, ya estamos a 2026, que puedan acelerar la investigación que ellos requieran, ¿verdad? Porque ya son 3 años y no hay forma que las audiencias avancen, ¿verdad? También un llamado al juez Víctor Cruz, ¿verdad? Porque también al final también se requiere de voluntad por parte del sistema de justicia para que las audiencias dejen de suspenderse, ¿verdad? Como una acción maliciosa, de retardo malicioso, ¿verdad? Entonces, la interrupción de nuestros proyectos de vida, ¿verdad? A nivel profesional, a nivel familiar, a nivel social, económico, ¿verdad? Porque hay embargos de cuentas todavía, ¿verdad? Que están activas y han provocado, pues, este bloqueo.
17: Para el noticiero Mayacat, Marco Hernández informando desde los territorios.
20: Es la hora 11:34 minutos.
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9: Tenemos información ahora desde Radio La Voz de Atitlán, emisora afiliada a FEGER, que pronto está de aniversario. Para conocer las actividades y que usted, amigo y amiga oyente que escucha esta emisora, pueda participar, a continuación la periodista Maya Tzutugil, Berta Damián, nos trae la información.
7: 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Durante habrá que hacer una rutina en smogas, cerca la socialidad y la educación, traspasos sin micrófonos que no hay que extender caris cerca proyectos comunitarios, a generar como una clínica dental y colegios que quieren acceder a la población. Y en 1996, haga UNICEF y otorgar un premio que en comunicación alternativa. Los derechos de la niñez y la juventud. Y para el aniversario, nunca programar actividades que en ventaja del 20 al 25 Shinkajabraka agosto Shinkajabraka juna 2026. Desde el 24 de agosto de 1966, a través de la frecuencia del 101.9 FM, la Asociación y Radio La Voz de Itlán conmemora su 60º aniversario como uno de los pilares de la comunicación popular e intercultural en la región del lago Titlán y el departamento de Sololá. La emisora surgió bajo el impulso y tutelaje de religiosos de la parroquia de San Teotitlán, constituyéndose formalmente como asociación en 1996 e integrándose a la Red de Federación de Guatemaltecas de Escuelas Radiofónicas FEJER. Desde su creación se ha consolidado como un espacio de expresión para las poblaciones locales. A lo largo de los 6 décadas, el medio de comunicación ha mantenido el compromiso de promover el bien común, la defensa de los derechos humanos y el buen vivir de las comunidades totujiles, cachiqueles y mestizas, mediante una programación multilingüe, impulsa la alfabetización, la conservación de identidad maya y la participación de la niñez y juventud como uno de sus objetivos. Con el motivo del aniversario, la Junta Directiva y la Comisión Organizadora ha coordinado una serie de actividades religiosas, académicas, culturales y deportivas abiertas a la población, donde se realizará una jornada de trisagio en las comunidades como preparación espiritual. Se programaron 3 días de oración en distintas localidades. El jueves 20 de agosto en la comunidad de San Gabriel de Santa Catarina Palopó, el viernes 21 de agosto en la cabecera de Santa Catarina Palopó, el sábado 22 de agosto en la comunidad de Barramencheto Tonicapán y el 23 de agosto la misa dominical que se realizará en la parroquia Santiago Apóstol. Y asimismo también se realizó un foro comunitario y una noche cultural el lunes 24 de agosto, donde a las 10 de la mañana se realizará un foro público con las autoridades locales y líderes comunitarios para abordar la gestión y protección del recurso de agua. Y el horario nocturno en la noche cultural en Santiago Titlán ameniza por el Jaime Tistoj y su marimba orquesta, con la participación de líderes locales y representantes municipales. Y en la jornada del encuentro deportivo que se realizará el martes 25 de agosto, donde el día principal de la conmemoración, donde a las 5 de la mañana se realizará la serenata de Alborada con la participación de grupos religiosos, el trío Chávez, Mariachi de la Buena Nueva, los Cantores de Jesús, el coro de las ancianas del Cantón Panabaj y Sanchá, y la presentación de la reseña histórica por el socio Diego Petzey. A las 2 de la tarde en el Campo San Jorge será el encuentro futbolístico entre la escuadra de La Voz de Itlán y el representativo de la Dirección General de Educación Física, DIGEF, de la ciudad de Guatemala. A las 6 de la tarde en la cancha central, partido de baloncesto femenino entre el equipo de La Voz de Itlán y el conjunto de Junahuac de la Fejer. La junta directiva de la emisora extiende la invitación a la audiencia regional para dar seguimiento a los eventos de la forma presencial a través de la sintonía del 101.9 FM. Informando desde los territorios para Noticiero Mayacat y Radio La Voz de Itlán, Berta Damián.
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10: Saludos amigos y amigas de Aler Contacto Sur. Desde Ciudad de Guatemala estamos en la sede de la Federación Guatemalteca de Escuelas Radiofónicas FEJER en la capital de la Ciudad de Guatemala. Estamos con Fernando López, coordinador general de la Asociación Latinoamericana de Educación y Comunicación Popular, ALER. Vamos a conversar con él acerca del desarrollo, o bueno, la preparación de la 17ª Asamblea General de nuestra ALER. Bienvenido a Guatemala, Fer. ¿Cuáles son las expectativas de esta asamblea?
11: Muchas gracias, muchas gracias. Y un saludo especial para toda la audiencia que tiene Contacto Sur en muchos países de América Latina donde aprovechan este producto. Y estoy muy contento de estar aquí otra vez en la FEJER, en Guatemala, donde he tenido el privilegio de estar durante estos 20 años en algunas ocasiones y visitando inclusive emisoras como la Radio Nahualá.
10: Perfecto. ¿Qué se espera de esta asamblea? Que nos cuentes cuántas personas vienen, qué representatividad tienen en sus países, porque es América y Latina y el Caribe, ¿verdad? Que es una institución que aglutina a numerosos comunicadores y comunicadoras que durante varios años han hecho historia en la comunicación popular.
11: Bueno, ya quisiéramos que hubieran aprovechado esta oportunidad todas las socias, porque la convocatoria se hizo para que cada socia pudiera mandar un delegado, inclusive con un gran esfuerzo que ha hecho, yo tengo que reconocer ahí, la FEGER, para que pudiéramos contar con los recursos de la convocatoria de la Asamblea aquí. Entonces, desafortunadamente han habido muchas dificultades por distintas razones. Entonces, va a estar un grupo, yo diría que mínima y medianamente representativo. Vamos a estar, yo pienso que unas 30, 32 socias de 75, que son, es un número pues que no es el ideal, pero lo hemos hecho con mucho cariño. Vienen personas que son personas nuevas en muchas oportunidades en las radios. Vienen también las personas que han estado participando en asambleas anteriores. Y yo diría que el gran reto de esta asamblea, que es la decimoséptima asamblea, es realmente poder reflexionar, poder discutir, poder dialogar sobre cómo una asociación como ALER, que tiene ya 53 años de existencia, voy a utilizar una palabra, se para frente a esta situación que estamos viviendo en América Latina, con todas las complejidades que estamos viviendo. ¿Cuál es su proyecto en este momento, sin perder la esencia de lo que ALER históricamente ha hecho parte de su ADN?
10: Es importante mencionar, Fernando, de que pues tal vez se da esta participación representativa porque hay muchas cosas que están pasando, que se conectan con la temática política, que se conectan con varias iniciativas que están gestándose desde el neoliberalismo puro, que afecta a cada uno de nuestros territorios. ¿Cuáles son los desafíos de hacer comunicación popular para ALER en estos momentos, principalmente donde territorios que nos duelen, como Colombia mismo, recientemente el terremoto, y Venezuela, están enfrentando estas situaciones en donde pues hay señalamientos de que las autoridades pues no están respondiendo como debiesen?
11: Sí, mira, yo creo que en cada uno de nuestros territorios pequeños, medianos y grandes de nuestros países estamos viviendo de maneras diferentes los impactos de una política o de una geopolítica más amplia, que en cada país tiene sus particularidades y que tiene expresiones, y dependiendo la relación que el país tenga con una fuerza u otra geopolítica, y estoy hablando de una fuerza geopolítica como el gobierno de los Estados Unidos y el presidente Trump, que es el actual presidente, o con relaciones que se establecen inclusive con otras potencias europeas o con China, o todo el impacto que puede tener las relaciones que muchos gobiernos tienen hoy en día con Israel y con todo lo que significa Israel. Esas realidades se viven de manera distinta en América Latina, dependiendo el proceso político que vivan. Entonces, en América del Sur está Milei, está la nueva presidente del Perú, Keiko Fujimori. En mi país está recién un presidente que le está dando la vuelta a muchas cosas y que está muy identificado. Y en fin, hay varios. El

0: digno, o en la manera como se disminuye o no la pobreza, en la manera como se disminuye o no las diferencias sociales. Ese es el reto que estamos enfrentando desde el mundo de la comunicación, pero particularmente de la historia que ALER tiene como una asociación que aglutina un movimiento de radios, de coordinadoras de radio como la FEJER y de centros de producción que tratan desde hace 50 años de incidir en mejorar las condiciones de vida, especialmente de los sectores más vulnerables, más empobrecidos, comprometiéndose con procesos de cambio e incidiendo en eso, incidiendo políticamente en que lleguen al poder gobiernos que quieran pensar en toda la población del país, pero prioritariamente en las poblaciones más vulnerables. Entonces, ese es el gran reto de ahora, que es, yo diría, bastante complejo, más complejo que hace 10 años, que hace 20 años, en fin, y que yo no diría que no es que no hayamos logrado cosas importantes. De eso podemos hablar después. ¿Cuáles han sido los logros de este trabajo de 53 años de ALER en sus diferentes momentos como asociación que reúne un movimiento, pero como asociación que ha pretendido estar incidiendo en las realidades de los países para crear condiciones de vida dignas, soberanas, democráticas y justas?
1: Aprovechando, y pues estamos en radio, ¿cuáles han sido esos logros? ¿Podría citarnos algunos?
0: Es decir, yo con esto voy a entrar de pronto en una polémica, pero yo sé que también en una identificación con muchos movimientos sociales y con muchas experiencias de radio. Yo creo que uno de los logros que la comunicación popular comunitaria en América Latina logró incidiendo en mucho son los famosos gobiernos progresistas, que hicieron cosas muy buenas, cometieron errores, pero hicieron cosas muy interesantes. El gobierno de los Kirchner en Argentina, Evo Morales en Bolivia, Correa en Ecuador, aquí en Centroamérica con toda la discusión que haya, que no fue parte de nuestro proceso, pero lo que está pasando en Nicaragua, que es todo un rollo complicado, y en fin, hay otros gobiernos, lo que está pasando en Venezuela, que también al interior mismo de ALER es todo un motivo de reflexión, porque hay miradas distintas de cómo se ha valorado el proceso de Chávez y después el proceso de Maduro hasta donde estamos, que hace en enero de este año pasa lo que pasa en Venezuela. Entonces, yo creo que esas experiencias que se vivieron durante 20, 25 años dejaron logros importantes para la vida de la gente. ¿Qué es lo que está pretendiendo borrar el nuevo escenario que estamos viviendo? Diciendo que los gobiernos fracasaron, que fíjense cómo están los países, negando todas las cosas que lograron, diciendo que, lo digo por lo que pasa en Ecuador, ¿sí?, y por lo que está pasando en Colombia. Entonces, ahorita, todo lo que va a pasar en Colombia de aquí para adelante va a ser culpa del último presidente, que fue el presidente Gustavo Petro. Y en Ecuador, todo lo que ha pasado en estos últimos 6 años, hay una narrativa creada de que todo ha sido fruto de los 12 años en que Rafael Correa estuvo en el poder. Y ahora en Bolivia, pues también, ¿no? Es compleja, por eso te digo que es mucho más compleja, porque venimos de unos 20 años donde hubo expresiones concretas de que es posible que por vías democráticas lleguen estructuras de poder y gobiernos a pensar en toda la población, pero prioritariamente en la que siempre ha sido olvidada. Ahora estamos como en un proceso que puede acabar en un retroceso muy complicado, porque yo pienso que negar los logros lo que está diciendo es que nunca más se tienen que expresar ese tipo de gobiernos en América Latina, y más con el interés que tiene ahora, no sé si ustedes han oído hablar, claro, del escudo de las Américas, que es toda una estrategia para volver a controlar nuestros países, y ahí tendremos que reaccionar. Y siento que ese es el reto fundamental de ALER. ¿Cómo seguimos incidiendo en este nuevo escenario para construir otra cosa, pero otra cosa que le dé dignidad a la mayoría de la población?
1: Y ante este escenario que nos acaba de compartir Fernando, hay comunicadoras, comunicadores, periodistas en los territorios de América Latina y el Caribe que a diario aportan a las ondas de Aler.

0: ¿Qué mensaje nos podrían compartir a quienes estamos en esa labor para continuar haciendo una de las misiones que la ALER siempre ha tenido, comunicar esperanza?
1: Por ahí iba yo. Estamos en una época como de desesperanza, pero hay un texto muy lindo del profesor Paulo Freire que habla de esperanzar la vida. Esperanzarla, pero no en una actitud de quedarme esperando a ver qué es lo que va a pasar. O sea, esperanzar, de esperar, es paralizarse. Esperanzar y generar esperanza desde el acto de esperanzar nuestra vida es el gran reto. Y hay muchos periodistas. Yo siento que lo que se hace en Contacto Sur, en la red de migración, en América Indígena, en red con todo el tema de las comunidades indígenas, lo que se hace en la Panamazonía, creo que son expresiones de que esa fuerza está, pero que hay que esperanzarla. Y por eso es tan importante esta asamblea de ALER, porque yo pienso que ALER enfrenta una situación compleja, no podemos decir que no, enfrenta una situación compleja de desmotivación, de desarticulación, de dificultades económicas, de aislamiento un poco. Tenemos que consolidarnos hacia adentro porque es una de las formas más urgentes de consolidarnos hacia afuera y no perder algo que es la esencia de los movimientos de comunicación popular y comunitaria, que es la relación con las organizaciones comunitarias, la relación con las organizaciones sociales, la relación con las poblaciones, para que la gente pueda seguir expresando lo duro que está viviendo, pero también los logros que alcanza en esa lucha por volver a generar procesos de transformación en América Latina. Entonces, es un reto que los periodistas que seguimos en esta tarea tenemos en esta situación. Pero para alcanzar ese logro, tenemos que saber leer lo que está pasando, saber leerlo, abrir la mente a lecturas complejas sobre lo que está pasando en Venezuela, sobre lo que está pasando en Bolivia, sobre lo que está pasando en Perú ahora, sobre lo que está pasando en Colombia, lo que está pasando en Centroamérica, en Honduras, que es otro país que se lo tomaron, digámoslo así. Uh-huh. Lo que está pasando en Salvador con toda esa
0: experimentación
1: que está haciendo este señor Bukele, ¿sí? Lo que está pasando aquí en Guatemala, también. Lo que está pasando en México con Chávez, lo que está pasando en Brasil con Lula, lo que está pasando en Chile, que también hubo un cambio de gobierno que volvió a estas corrientes que llaman ahora la derecha. Uh-huh. Inclusive algunas con tintes medio, voy a utilizar una palabra que también hay que entenderla, fascistoides, de fascismo. Pero si no entendemos esas cosas, creo que no podemos animar la necesidad que tiene el movimiento de la gente, el movimiento popular, de repotenciarse y evitar caminos de violencia. Por ejemplo, en Colombia, la oposición, el presidente que perdió las elecciones, que hay toda una discusión alrededor de cómo ganó de la Espriella, está invocando la desobediencia civil, la no violencia. No podemos volver a caer en América Latina en procesos de violencia, hermano, que han sido muy dolorosos para el corazón, para el espíritu, para la convivencia de la gente. Tenemos que reaccionar con formas no violentas, pero dignas.
0: Fernando López, coordinador general de la Asociación Latinoamericana de Educación y Comunicación Popular, ALER, que en los próximos días estará realizando su asamblea número 17 en Guatemala con la representación de las socias y socios de esta ALER con más de 50 años de trayectoria radiofónica, popular y comunitaria. Así que invitados e invitadas a seguir los espacios de ALER a través de sus redes sociales. Esto ha sido para el noticiero Mayacat, informando desde los territorios, Juan Pablo Montenegro Rojas.
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9: Es la hora 12:03.
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Así es, amigos, Huachaca, la voz de Atitlán. Nuestros compañeros ya preparándose para el del entreno de este día. 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Traga el enfrentamiento en Kibanga Jabraguij el 25 de agosto. 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

Llega amigos de Huachaga, la voz de Atitlanza, Jabraquila, Jinga, familia. 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La Juanzaga Quintet, Jabran, Mlaki, Cotemal, Jinga, familia, Tugachaga, música en marimba.

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Así es, amigos, en Huaxaca, la voz de Atitlán Tsaha, habrá que la dijo Inga familia. Pues acaban de decir felicidades a todos nuestros buenos amigos de Huaxaca en este gran momento. Ruginga, la voz de Atitlán, en especialmente a todos los amigos. Y Colca Jabraguij, ya sintonizando la voz de Atitlán. Y Caragachá, más notas. Vamos ahora al programa. 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

y amiguitas, chpamkan la programación Alegría Infantil. Panzana Junzaj Yukapkin, cantos y chacuentos infantiles de 2 a 3 de la tarde. Así que desde ya, Kayaka lo cordial, bienvenida Chalitka, amiguito y amiguita, Chalitka, amigo y amiga, que te queda en sintonía la programación Alegría Infantil.

bienvenidas con nuestros amiguitos y amiguitas de la programación Alegría Infantil. Se las habrá que ir. Jueves 20 de agosto, saludos cordiales, chicachi, con Milashka, oyentes, Sershinka. La programación Alegría Infantil se las habrá que ir de 2 a 3 de la tarde.

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1: Con la O.
0: Sí, con la O.
1: Con la O. No me regañes, mamá.
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Así que saludos cordiales a nuestros amigos y amigas que cola en sintonía en la programación Alegría Infantil. Hola, buena nuestra amiguita Aidy Rebeca, que cola en la aldea de San Antonio Chocayar, no han pasado a visitar el cuento, y asimismo, chicas, saludos cordiales a nuestra amiguita Verónica, que cola en el cantón Chur, la puna sobrina María, y chica con gusto, canila con placer, sahabraka cuento, chingayak tarkisuam, que no han pasado a visitar sahabraka tarkisuam.

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habrá aniversario que no hay que cumplir, ser habrá que ir, así que saludos cordiales, Estrella, que me chuchigase por el saludo que chuyapa, y es que hay que complacer con este tema, chinga, abejita chiquitita.

0: eso está buenísimo, eh.
1: De nuestra programación Trajabraca y la programación Alegría Infantil, si Dios va a permitir Caslimar con Lopchka Kien Shakigachuak, Dakstuang a las 2 de la tarde. Mientras tanto, veis que su caruchica Jabraca programa.
0: Yo leo la Biblia y también a veces oro.
2: Seguro que lo hace todo.

arrancada de superior programación alegría infantil. 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Si Dios tenga permitir así más, como lo en nuestra siguiente programación.

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0: antes de empezar la misa, vamos a mencionar varias intenciones que vamos a mantener todos en nuestros corazones durante esta sagrada misa. En acción de gracias ofrece la familia Pérez Talé por cada uno de los integrantes, también por Rosa Talé, Leonardo Pérez, María Alicia, Oscar Leonardo, Ismael, Freddy Rodolfo, Juan Sebastián, y Oscar, Ismael y Freddy se encuentran fuera del país. Para que el Señor, con su divina misericordia, les acompañe siempre. También por el descanso eterno de Rosa Francisca López, por cumplir un año más de haber fallecido. Asimismo, por las almas de Juan Talé Pacheco, María Tui Chinal, Juan y Juan Pérez Sánchez. También en acción de gracias por los 60 aniversario de la radio La Voz de Atitlán, que nuestro Señor Jesucristo derrame sus infinitas bendiciones en cada uno de sus integrantes que llevan a cabo esta transmisión y que conforman dicha radio. Y también ofrece esta Santa Misa representantes de la radio: Isabel Pérez Talé, Marcela Pérez Talé, Micaela Pérez Uy, Ramos Zulubuy. Y que nuestra Madre, la Virgen María, nos cuide siempre. Sí, felicitaciones en el 60 aniversario de la radio La Voz de Atitlán, que están con nosotros hoy. Y saludos a todos los que nos acompañan por la radio y en línea. En el nombre del Padre, del Hijo y del Espíritu Santo.
1: Amén.
0: El Señor esté con ustedes.
1: Y con tu espíritu.
0: Hermanos, es un gozo estar en medio de ustedes hoy. Es una bendición grande. Me llamo Padre Iván. Aquí está mi hermano y amigo, el Padre Benjamín. Los dos de nosotros estamos visitando de los Estados Unidos, del estado de Minnesota. De hecho, es el mismo estado de donde vino el Monseñor Gregorio Schaefer. Y hemos escuchado mucho de su ministerio aquí, de su misión. Ahora estamos visitando a los frailes carmelitas en Panajachel. Los dos de nosotros enseñamos en nuestro seminario en San Pablo, Minnesota. Se llama el Seminario de San Pablo. Entonces queríamos venir para conocer la iglesia aquí, pero más que todo conocer a cada uno de ustedes, y que su fe nos inspira mucho. Somos hermanos en Cristo, no importa de dónde venimos, ¿verdad? Somos iguales, miembros de su cuerpo. Entonces vamos a orar juntos y adorar a nuestro Dios, que nos ama más que podemos imaginar. Entonces, hermanos, para celebrar dignamente estos sagrados misterios, reconozcamos nuestros pecados. Yo confieso
2: ante Dios Todopoderoso y ante ustedes, hermanos, que he pecado mucho de pensamiento, palabra, obra y omisión, por mi culpa, por mi gran culpa. Por eso ruego a Santa María Siempre Virgen, a los ángeles y a los santos, y a ustedes, hermanos, que intercedan por mí ante Dios nuestro Señor.
0: Dios Todopoderoso, tenga misericordia de nosotros, perdone nuestras ofensas y nos lleve a la

0: Oremos. Dios nuestro, que encendiste el abad San Bernardo con el celo por tu casa, e hiciste de él una lámpara que brillaba y ardía en tu iglesia, concédenos por su intercesión que, animados por ese mismo espíritu, caminemos siempre como hijos de la luz. Por nuestro Señor Jesucristo, tu Hijo, que vive y reina contigo en la unidad del Espíritu Santo, y es Dios por los siglos de los siglos.
1: Amén.
2: De dos maneras va a mostrar Dios su santidad ante los pueblos. Primero, castigando a Israel para purificarlo de sus males, y luego, dándole un corazón nuevo y un espíritu nuevo para empezar una vida feliz en su tierra. Escuchemos este texto de los últimos capítulos del libro de Ezequiel. Del libro del profeta Ezequiel. Esto dice el Señor.

justos, rociaré con agua pura y quedarán purificados. Los purificaré de todas sus inmundicias y idolatrías. Les daré corazón nuevo y les infundaré un espíritu nuevo. Arrancaré de ustedes

Yeah.

0: El Señor esté con ustedes.
1: Y con tu espíritu.
0: Lectura del Santo Evangelio según San Mateo.
1: Gloria,

0: En aquel tiempo volvió Jesús a hablar en parábolas a los sumos sacerdotes y a los ancianos del pueblo, diciendo: El reino de los cielos es semejante a un rey que preparó un banquete de bodas para su hijo. Mandó a sus criados que llamaran a los invitados, pero estos no quisieron ir. Envió de nuevo a otros criados que les dijeran: Tengo preparado el banquete, he hecho matar mis terneras y los otros animales gordos, todo está listo, vengan a la boda. Pero los invitados no hicieron caso. Uno se fue a su campo, otro a su negocio, y los demás se les echaron encima a los criados, los insultaron y los mataron. Entonces el rey se llenó de cólera y mandó sus tropas, que dieron muerte a aquellos asesinos y prendieron fuego a la ciudad. Luego les dijo a sus criados: La boda está preparada, pero los que habían sido invitados no fueron dignos. Salgan, pues, a los cruces de los caminos y conviden a la gente de bodas a todos los que encuentren. Los criados salieron a los caminos y reunieron a todos los que encontraron, malos y buenos, y la sala del banquete se llenó de convidados. Cuando el rey entró a saludar a los convidados, vio entre ellos a un hombre que no iba vestido con traje de fiesta y le preguntó: Amigo, ¿cómo has entrado aquí sin traje de fiesta? Aquel hombre se quedó callado. Entonces el rey dijo a los criados: Átenlo de pies y manos y arrójenlo fuera a las tinieblas. Allí será el llanto y la desesperación, porque muchos son llamados y pocos los escogidos. Palabra del Señor.
1: Gloria a ti, Señor Jesús.
2: Esta parábola que hemos escuchado hoy de Jesús, el fin de esta parábola puede parecer a nosotros un poquito duro, ¿verdad? Y difícil de entender, porque tenemos este hombre pobre, digamos, que fue invitado al banquete de bodas de este rey, pero no entró un traje de fiesta y por eso el rey lo expulsó afuera, y así termina la parábola. Entonces puede parecer como el rey no fuera muy justo aquí, ¿verdad? Tal vez es un poquito duro, pero es un malentendido, hermanos, de esta parábola, porque esta parábola, de hecho, es buena nueva para nosotros. Aunque es una verdad difícil, es buena nueva que debe darnos esperanza. ¿Por qué? Porque ese banquete de bodas en la parábola de Jesús, ¿qué significa? ¿Qué simboliza? Pues el banquete de bodas es el cielo, ¿verdad? La vida eterna. Y primero que nada, lo que nos enseña Jesús hoy acerca de la vida eterna, la vida del cielo, es que todos son invitados, ¿verdad? Todos son invitados. Porque dice el Señor, la boda está preparada. Entonces salgan, pues, a los cruces de los caminos y conviden al banquete de bodas a todos los que encuentren. Todos son llamados, muchos son llamados, dice el Señor al final. Entonces la invitación a la vida eterna, tener una relación con Dios que nos salva, es para todos, no hay ninguna persona excluida. Pero el Señor nos dice, nos enseña hoy, primero que hay algunos de nosotros que a veces no queremos ir al banquete de bodas. Hay esas personas que rechazan, negaron la invitación del rey al principio. ¿Por qué? Porque tenían tantas cosas que hacer, ¿verdad? Otras cosas, otros intereses y deseos. Es decir, Dios no era el centro de sus vidas. Entonces el Señor nos enseña hoy que todos somos invitados, pero el Señor nunca va a obligarnos a venir a Él, a acercarnos a Él, a entrar en el cielo. Entonces tenemos que recibir su invitación voluntariamente. Tenemos que responder con un sí de nuestro corazón. Y si decimos al Señor, no quiero vivir contigo en el cielo, entonces Él va a permitirnos hacer eso, ¿verdad? Después, ¿qué está pasando con este hombre que sin traje de fiesta? Todos están invitados, todos los pobres y otras personas, y llegan al salón del banquete, ¿verdad? Pero hay un hombre que no tiene traje de fiesta. ¿Qué es este traje de fiesta? Es la vida de gracia. La vida de gracia. Cuando entramos en el cielo, solamente vamos a poder entrar en el cielo si estamos, la iglesia nos enseña, en un estado de gracia. ¿Qué significa eso? Cuando salimos de esta vida, tenemos que tener una amistad con Dios, estar en una buena relación con Dios. Y esta buena relación con Dios, claro, es la fe que tenemos. Tenemos que tener la fe y confianza en Dios. Y tenemos que arrepentirnos de nuestros pecados, ¿verdad? De nuestra vieja, vida vieja, ¿verdad? Tenemos que dejar a un lado nuestros pecados y elegir el camino de Dios. Y no podemos acercarnos a Dios sin rechazar nuestros pecados, ¿verdad? No podemos decirle al Señor, sí Señor, voy a seguirte, sí Señor, quiero ir al cielo, pero quiero mantener mi vida de pecado. No funciona, ¿verdad? No funciona así. Todos son invitados, pero tenemos que seguir los mandamientos de Dios, la voluntad de Dios, y dejarnos de este mundo, los placeres que ponemos frente al Señor. Tenemos que dejar a un lado todo eso y vivir una vida nueva. Claro, no podemos hacerlo con nuestras propias fuerzas, ¿verdad? Ninguno de nosotros tiene la capacidad de sí mismo seguir todos los mandamientos de Dios, ¿verdad? Por eso el Señor nos da la gracia, la vida sobrenatural, para no solamente transformarnos de dentro de nosotros. A veces personas o predicadores dicen que la gracia de Dios es simplemente su perdón que nos cubre, ¿verdad? Que nos cubre.

como nieve o algo así. Pero no es cierto. La gracia de Dios no solamente nos perdona, sino nos transforma desde las raíces de nuestro alma. Es decir, el Señor no simplemente nos declara santos y justos, nos hace santos y justos. ¿Qué ha dicho el profeta Ezequiel hoy? Ha dicho el Señor por boca del profeta. El Señor dice: los sacaré de entre las naciones, que simbolizan la vida del pecado. Los reuniré de todos los países y los llevaré a su tierra, que simboliza la tierra santa, simboliza el cielo. Los rociaré con agua pura y quedarán purificados. Los purificaré de todas sus inmundicias e idolatrías y les daré un corazón nuevo y les infundiré un espíritu nuevo. Eso es la gracia de Dios. La gracia no es nada más ni menos que una participación en la vida divina, la vida de Dios. Cuando estamos en un estado de gracia, la vida de Dios habita dentro de nosotros. Es decir, la Santísima Trinidad está dentro de nosotros y nos da una nueva vida, un nuevo corazón. Esto es el traje de fiesta que faltaba a ese hombre. Ese hombre quiso entrar en el cielo, pero en su propia manera, manteniendo su vida pecaminosa. Y el Señor dice que, bueno, todos son invitados, pero ustedes tienen que ser transformados por mi gracia para entrar en el cielo. Las Escrituras nos enseñan: nada que no es santo puede entrar en el cielo. Nada impuro puede entrar en el cielo. Es buena nueva, porque significa que cuando llegamos al cielo, vamos a ser totalmente perfectos, perfeccionados, no por nuestros méritos, no por nuestras propias esfuerzos, sino por la gracia de Dios. Y la única cosa que tenemos que hacer es decir que sí. Sí, Señor, yo acepto tu gracia, yo acepto tu misericordia y perdón. Y yo no rechazo tu misericordia. Y sí me arrepiento de mis pecados. Y así el Espíritu de Dios nos infundirá y nos dará un corazón nuevo, un corazón totalmente puro. Es la esperanza que tenemos. Que todas mis debilidades, todas mis faltas, mis pecados estarán purificados totalmente, destruidos por la misericordia y la gracia de Dios. No hay nada impuro que pueda entrar en el cielo. Y el Señor nos promete: si me permites, yo voy a purificarte y transformarte totalmente. Y voy a limpiarte. Y la manera que lo hace es especialmente con los sacramentos que celebramos, que el Señor Jesús nos dejó antes de ascender al cielo, especialmente la presencia de Jesús en la Santa Eucaristía. Esta iglesia, esta liturgia, esta misa también es una imagen del cielo. Y cuando venimos a la iglesia, ¿qué hacemos? Pues tenemos las ropas o los trajes mejores que tenemos, ¿verdad? Para entrar en la iglesia. Porque sabemos.

Decidimos ahí, de esa que es el altar, es el corazón sagrado de Jesús, que ahora vive y habita dentro de nosotros, nos cambia y nos prepara para la vida del cielo. Esta es nuestra esperanza, esta es nuestra fe, y creemos todos que Jesús sí puede y sí quiere salvarnos y transformarnos si decimos a Él: sí, Señor, te acepto. Amén.

0: y vamos a ofrecer nuestras peticiones al Señor.
1: A cada intención respondemos, te lo pedimos, Señor.
2: Te lo pedimos, Señor.

para que el Señor dé su gracia para no despertar a los que causa de la guerra o a las personas.

para que el Señor infunda su espíritu en nuestros gobernantes, le dé un corazón nuevo y los impulse a velar por el bien, la justicia y la paz de todos los que han

0: oh Dios, que nos creaste a tu imagen y semejanza y nos llamas a conocerte y amarte. Escucha nuestras plegarias y danos tu sabiduría para disfrutar de tu verdad y de tu espíritu, para vivir en ella. Por Jesucristo nuestro Señor.
1: Amén.
0: Pueden sentarse.
2: Agradecidos con Dios por las múltiples bendiciones que recibimos de Él,

0: para que este sacrificio mío y de ustedes sea agradable a Dios Padre Todopoderoso.
1: El Señor recibe tus manos ese sacrificio para la alabanza y gloria de su nombre, para nuestro bien y de toda su santa Iglesia.
0: Te ofrecemos, Señor, este sacramento de unidad y de paz al conmemorar a San Bernardo Abad, que brilló por su palabra y sus obras, y promovió con firmeza la concordia y el orden en tu Iglesia. Jesucristo, nuestro Señor.
2: Amén.
0: El Señor esté con ustedes.
1: Y con tu espíritu.
0: Levantemos el corazón.
1: Lo tenemos levantado hacia
0: Dios. Gracias al Señor nuestro Dios.
1: Es justo y necesario.
0: En verdad es justo y necesario, es nuestro deber y salvación, darte gracias siempre y en todo lugar, Señor Padre Santo, Dios Todopoderoso y Eterno, por Cristo Señor nuestro. Porque de tal modo concedes a tu Iglesia la alegría de celebrar hoy la festividad de San Bernardo, que la fortaleces con el ejemplo de su vida piadosa, la instruyes con la predicación de su palabra y la proteges con su intercesión. Por eso, unidos a la multitud de los ángeles y de los santos, te aclamamos llenos de

que amaban todas tus criaturas, ya que por Jesucristo, tu Hijo, Señor nuestro, con la fuerza del Espíritu Santo das vida y santificas todo, y congregas a tu pueblo sin cesar, para que ofrezca en tu honor un sacrificio sin mancha, desde donde sale el sol hasta el ocaso. Por eso, Padre, te suplicamos que santifiques por el mismo Espíritu estos dones que hemos separado para ti, de manera que se conviertan en el cuerpo y la sangre de Jesucristo, Hijo tuyo y Señor nuestro, que nos mandó celebrar estos misterios. Porque él mismo, la noche en que iba a ser entregado, tomó un pan y, dando gracias, se bendijo, lo partió y lo dio a sus discípulos, diciendo: tomen y coman todos de él, porque esto es mi cuerpo, que será entregado por ustedes.

sanguíneo y eterno, que será derramada por ustedes y por muchos para el perdón de los pecados. Hagan esto en conmemoración mía.

acción de gracias, el sacrificio vivo y santo. Dirige tu mirada sobre la ofrenda de tu iglesia y reconoce en ella la víctima por cuya inmolación

0: que gocemos tu heredad junto con tus elegidos, con María la Virgen Madre de Dios, su esposo San José, los apóstoles y los mártires, San Bernardo, San Gabriel Arcángel, y todos los santos, por cuya intercesión confiamos a obtener siempre tu ayuda. Te pedimos, Padre, que esta víctima de reconciliación traiga la paz y la salvación al mundo entero. Confirma en la fe y en la caridad a tu iglesia peregrina en la tierra, a tu servidor Papa León, a nuestro obispo Domingo, al orden episcopal, a los presbíteros y diáconos, y a todo el pueblo redimido por ti. Atiende los deseos y súplicas de esta familia que has congregado en tu presencia. Reúne en torno a ti, Padre misericordioso, a todos tus hijos dispersos por el mundo, a nuestros hermanos difuntos y a cuantos murieron en tu amistad. Recíbelos en tu reino, donde esperamos gozar todos juntos de la plenitud eterna de tu gloria, por Cristo Señor nuestro, por quien concedes al mundo todos los bienes.
1: Por Cristo, con Él y en Él, a ti Dios Padre omnipotente, en la unidad del Espíritu Santo, todo honor y toda gloria, por los siglos de los siglos.
2: Amén.
1: Fieles a la recomendación del Salvador y siguiendo su divina enseñanza, nos atrevemos a decir:
3: Padre nuestro que estás en el cielo, santificado sea tu nombre, ven a nosotros tu reino, hágase tu voluntad en la tierra como en el cielo. Danos hoy nuestro pan de cada día, perdona nuestras ofensas, como también nosotros perdonamos a los que nos ofenden. No nos dejes caer en tentación y líbranos del mal.
1: Líbranos de todos los males, Señor, y concédenos la paz en nuestros días, para que, ayudados por tu misericordia, vivamos siempre libres de pecado y protegidos de toda perturbación, mientras esperamos la gloriosa venida de nuestro Salvador Jesucristo.
3: Tú eres el reino, tú eres el poder, la gloria por siempre, Señor.
1: Señor Jesucristo, que dijiste a tus apóstoles: la paz les dejo, mi paz les doy. No tengas en cuenta nuestros pecados, sino la fe de tu iglesia. Y conforme a tu palabra, concédele la paz y la unidad. Tú que vives y reinas por los siglos de los siglos.
2: Amén.
1: El Señor esté siempre, la paz del Señor esté siempre con ustedes.
3: Y con su espíritu.
1: Dense fraternalmente la paz.

0: Este es el Cordero de Dios que quita el pecado del mundo. Dichosos los invitados a la cena del Señor.
1: Sí.

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esa comunión que hemos recibido, Señor, en la celebración de San Bernardo, produzca su fruto en nosotros, para que, movidos por su ejemplo,

misa también. Tal vez ofrecemos un Ave María todos juntos para la lluvia. Dios te salve.

0: Señor esté con ustedes.
1: Y con su espíritu.
0: La bendición de Dios Todopoderoso, el Padre, el Hijo y el Espíritu Santo descienda sobre ustedes y permanezca para siempre.
1: Amén.
0: Pueden ir en paz.
1: Demos gracias a Dios.
2: Cantando.

hermanos, los invito a ponerse de rodillas, ya que la voz de Atitlán ha consignado la novena de esta comunidad. Entonces vamos a dar.

todos. Amén. Ofrecemos este santo rosario por los 60 años de aniversario de toda de la fundación y la asociación de Barrio La Voz de Dios. Acto de contrición. Señor mío Jesucristo, Dios y hombre verdadero, creador y director mío, por ser tú quien eres.

nuestros labios para alabar y bendecir tu santo nombre, y en la purísima Virgen María. Purifica nuestros corazones, ilustra nuestro entendimiento, inflama nuestra voluntad, para que digna, atenta y devotamente recemos el Santo Rosario y merezcamos ser oídos ante el acatamiento de tu divina majestad, por Jesucristo nuestro Señor. Amén. Gloria al Padre.

0: nosotros tu reino, hágase tu voluntad así en la tierra como en el cielo.
1: También los cielos perdonamos a los que nos ofenden, y no nos dejes caer en tentación ni dejarnos caer mal.
0: Dios te salve María, llena eres de gracia, el Señor es contigo.

0: Dios te salve María, llena eres de gracia, el Señor es contigo. Bendita tú eres entre todas las mujeres, y bendito es el fruto de tu vientre, Jesús. Dios te salve María, llena eres de gracia, el Señor es contigo. Bendita tú eres entre todas las mujeres, y bendito es el fruto de tu vientre, Jesús.
1: Santa María,
0: Madre de Dios, ruega por nosotros pecadores, ahora y en la hora de nuestra muerte. Amén. Dios te salve María, llena eres de gracia, el Señor es contigo. Bendita tú eres entre todas las mujeres, y bendito es el fruto de tu vientre, Jesús. Dios te salve María.

0: eres entre todas las mujeres, y bendito es el fruto del vientre, Jesús.
1: Santa María, Madre de Dios, ruega por nosotros pecadores, ahora y en
0: la hora de nuestra muerte. Gloria al Padre, al Hijo y al Espíritu Santo.
1: Como era en el principio, ahora y siempre, por los siglos de los
0: siglos.
1: Amén.
0: María, Madre de Gracia, Madre de Misericordia.
1: Amén.
0: Oh Jesús mío, perdona

0: Bendita de la Virgen María, Santa Isabel. En este segundo misterio también ofrecemos por todos nuestros futuros de la radio.
1: Padre nuestro que estás en los cielos, santificado sea tu nombre.
0: Santa María, Madre de Dios.

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Misericordiosísima Señora, a Dios nuestro Padre, por todas las necesidades de la Santa Iglesia, por todos los afligidos, enfermos, cautivos y agonizantes, por todos los cuales ofrezco este rosario, por mí, por mis padres, parientes, amigos y bienhechores, para que todos por su infinita misericordia le gocemos en su eterna gloria. Amén. Ave María Purísima. Ave María Purísima.

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Daniel, que también ya en los cachados, hecho a nuestro cuerpo en el Islam a través del 100.9 FM, y su hache con Gilad, la liga en los cachados en la Luja, en los municipios y departamentos. También que yo viajaba distintos recorridos de lugares, a partir de San Juan, San Marcos, San Pablo, San Pedro de la Luna, Palajaché, todo el departamento de Solana y Chal, en los departamentos, la 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

explica de la siguiente manera: la Asociación La Voz de Atitlán otorga el presente reconocimiento a la comunidad de San Gabriel, San Antonio Parpó, Ershin Jabrafuná 2026, por haber realizado la actividad de tisagio en su comunidad por los 60 aniversarios de La Voz de Atitlán. El Chatafka Chabrafuná 2026. La Machuchichiba, Itzhak Machuchichiba.

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bendecimos grandemente en esta oportunidad y estoy muy agradecido por parte de la directiva, ¿verdad? Entonces, antes de retirar, ¿verdad? Que asegurar.

0: necesario que nos van a dar la Asociación Chicana de la Voz de Tlalmachus.
1: Cristo.
2: Yeah.

60 años. Más de 60 años, ahí están transmitiendo y así también.

0: De esta manera, Shabanga culminar ahora la transmisión. Primer día, Shinga Trisa Hyu, Tajanga, acaban de celebrar los 60 años de la
1: también.

justificativa la voz de Atitlán, Chicagavera, en la comunidad Chinca San Gabriel, San Antonio Palopo. Tras habrá transmisión Chicaga en directo, tras habrá Junca Quilasta, Jumitio Chiva, familias, oyentes, Jumitio Chiva desde Yastra, la colaboración que de una u otra forma trae oración Chica, Nimangas, Proviga, la voz de Atitlán.

especialmente a los locutores, a la junta directiva, al personal, con el personal administrativo, mi tío Chivastra y colaboración, Chicatra y Guaporte, Tajenachilla, Carroquín, Abraca, Asociación y Radio La Voz de Titlán, Maca, celebrar los 60 años de aniversario. Nuestro saludo Chicacá a nuestros asociados y asociadas, pues que acá cordialmente invitados, Chicacá a nuestros locutores, con los colaboradores, Cabanga Chuntra, habrá celebración. Desde Shindich Kamikras Kamokladij y Shindich Baknokrika en Santa Catarina, Palupo y Shindichka Sábado Nokrika en la comunidad Shinka Baraniche Totonicapan. El Kioshiva hace un programa en la cabina de transmisión. Saludos y bendiciones, queridos hermanos y hermanas.

0: Hermanas y hermanos, sean bienvenidos a esta celebración eucarística en este día jueves vocacional, un día que dedicamos particularmente a pedir el don de la vocación para nuestra comunidad cristiana, pidiéndole al Señor que suscite hombres y mujeres que se comprometan con el anuncio del Evangelio en la vida consagrada, en el sacerdocio ministerial, en la vida de familia. Que el Señor pues suscite personas dispuestas a trabajar por el reino. Y también seguimos orando por tantas víctimas de este terremoto en Colombia y en tantos lugares del mundo. Que el Señor siga suscitando también la generosidad frente a nuestros hermanos que sufren. En el nombre del Padre, del Hijo y del Espíritu Santo.
1: Amén.
0: La gracia de nuestro Señor Jesucristo, el amor del Padre y la comunión del Espíritu Santo estén con todos ustedes.
1: Y con tu espíritu.
0: Hoy como iglesia celebramos la memoria de San Bernardo de Claraval, abad y doctor de la iglesia, un hombre apasionado por el Evangelio, por la Virgen, por las Escrituras, un gran predicador que marcó la vida de la iglesia en Occidente. Pedimos al Señor, por intercesión de San Bernardo, nos conceda la gracia de vivir con fidelidad nuestro compromiso con Él. Hermanas y hermanos, antes de participar en estos sagrados misterios, reconozcamos humildemente que somos frágiles y necesitados del amor y la misericordia de Dios. Yo confieso ante Dios Todopoderoso y ante ustedes, hermanos, que he pecado mucho de pensamiento, palabra, obra y omisión, por mi gran culpa. Por eso ruego a Santa María, siempre Virgen, a los ángeles, a los santos y a ustedes, hermanos, que intercedan por mí ante Dios nuestro Señor. Dios Todopoderoso tenga misericordia de nosotros, perdone nuestros pecados y nos lleve a la vida eterna.
1: Amén.

0: Oremos. Oh Dios, que quisiste que San Bernardo Abad, encendido en el celo de tu casa, fuera en tu iglesia una lámpara ardiente y luminosa. Concédenos por su intercesión que, fervorosos en el mismo espíritu, caminemos siempre como hijos de la luz. Por nuestro Señor Jesucristo, tu Hijo, que vive y reina contigo en la unidad del Espíritu Santo y es Dios, por los siglos de los siglos.
1: Amén.
2: De la profecía de Ezequiel. Esto dice el Señor: manifestaré la santidad de mi gran nombre profanado entre los gentiles, porque ustedes lo han profanado en medio de ellos. Reconocerán las naciones que yo soy el Señor, oráculo del Señor Dios, cuando por medio de ustedes les haga ver mi santidad. Los recogeré de entre las naciones, los reuniré de todos los países y los llevaré a su tierra. Derramaré sobre ustedes un agua pura que los purificará. De todas sus inmundicias e idolatrías los he de purificar. Y les daré un corazón nuevo y les infundiré un espíritu nuevo. Arrancaré de su carne el corazón de piedra y les daré un corazón de carne. Les infundiré mi espíritu y haré que caminen según mis preceptos y que guarden y cumplan mis mandatos. Y habitarán en la tierra que di a sus padres. Ustedes serán mi pueblo y yo seré su Dios. Palabra de Dios.
1: Te alabamos, Señor.
2: Derramaré sobre ustedes un agua pura que los purificará de todas sus inmundicias.
1: Derramaré sobre ustedes un agua pura que los purificará de todas sus inmundicias.
2: Oh Dios, crea en mí un corazón puro, renuévame por dentro con espíritu firme. No me arrojes lejos de tu rostro. No me quites tu Santo Espíritu.
1: Derramaré sobre ustedes un agua pura que los purificará de todas sus inmundicias.
2: Devuélveme la alegría de tu salvación. Afiánzame con espíritu generoso. Enseñaré a los malvados tus caminos. Los pecadores volverán a ti.
1: Derramaré sobre ustedes un agua pura que los purificará de todas sus inmundicias.
2: Los sacrificios no te satisfacen. Si te ofreciera un holocausto, no lo querrías. El sacrificio agradable a Dios es un espíritu quebrantado, un corazón quebrantado y humillado. Tú, oh Dios, tú no lo desprecias.
1: Derramaré sobre ustedes un agua pura que los purificará de todas sus inmundicias.

0: El Señor esté con ustedes.
1: Y con tu espíritu.
0: Hermanas y hermanos, les anuncio el Santo Evangelio de nuestro Señor Jesucristo según San Mateo.
1: Gloria a ti, Señor.
0: En aquella ocasión, Jesús volvió a hablar en parábolas a los sumos sacerdotes y a los ancianos del pueblo, diciendo: El reino de los cielos se parece a un rey que celebraba la boda de su hijo. Mandó a sus criados para que llamaran a los convidados, pero no quisieron ir. Volvió a mandar otros criados, encargándoles que dijeran a los convidados: Tengo preparado el banquete, he matado terneros y reses cebadas, y todo está a punto. Vengan a la boda. Pero ellos no hicieron caso. Uno se marchó a sus tierras, otro a sus negocios. Los demás agarraron a los criados y los maltrataron y los mataron. El rey montó en cólera, envió sus tropas que acabaron con aquellos asesinos y prendieron fuego a la ciudad. Luego dijo a sus criados: La boda está preparada, pero los convidados no se la merecían. Vayan ahora a los cruces de los caminos y a todos los que se encuentren, llámenlos a la boda. Los criados salieron a los caminos y reunieron a todos los que encontraron, malos y buenos. La sala del banquete se llenó de comensales. Cuando el rey entró a saludar a los comensales, reparó en uno que no llevaba traje de fiesta y le dijo: Amigo, ¿cómo has entrado aquí sin el vestido de boda? El otro no abrió la boca. Entonces el rey dijo a los servidores: Átenlo de pies y manos y arrójenlo fuera a las tinieblas. Allí será el llanto y el rechinar de dientes, porque muchos son los llamados, pero pocos los elegidos. Palabra del Señor.
1: Gloria a ti, Señor Jesús.
0: Celebramos, hermanas y hermanos, la memoria de San Bernardo de Claraval, monje del Cister Ciencia, abad, predicador y uno de los grandes maestros espirituales de la Iglesia, un hombre de profunda oración, destacado por su amor apasionado por Cristo, por su Evangelio, por la Santísima Virgen, por el camino marcado por el Señor. Fue llamado el doctor melifluo por su capacidad para la predicación, el don que tenía para transmitir las verdades de la fe. Melifluo significa el que tenía la boca dulce, especialmente conocido por sus sermones sobre el Cantar de los Cantares, donde nos habla de la vida cristiana como una respuesta para ante el amor de Dios. El amor basta por sí mismo, solía decir San Bernardo de Claraval. Justamente en esta fiesta de Bernardo, la palabra nos va a decir algo muy profundo. ¿Y qué es lo que nos dice? Que Dios no se cansa de buscarnos, no se cansa de transformar nuestro corazón, de invitarnos a la experiencia de su reino, que es una experiencia de fiesta. Y es ahí donde la primera lectura de Ezequiel y el Evangelio nos recuerdan la alegría de un Dios que quiere hacer su alianza con nosotros. Quisiera compartirles estas reflexiones que nos ayuden también a vivir la palabra con alegría en este día. Una primera reflexión sería que Dios quiere transformar, cambiar nuestro corazón y no solamente nuestras conductas. El profeta Ezequiel pone estas palabras del Señor en nuestro corazón: Les daré un corazón nuevo y un espíritu nuevo, pondré en ustedes un corazón de carne. El profeta Ezequiel nos presenta a un Dios que no se limita en pedirnos que seamos mejores. Dios quiere ser algo más profundo, quiere darnos un corazón nuevo, quiere darnos una manera de vida nueva. Y es lo que expresa también el salmista de una manera preciosa: Oh Dios, crea en mí un corazón puro, renuévame por dentro con espíritu firme. A veces nosotros creemos que la conversión es simplemente portarse bien, y para portarnos bien y dejar de hacer las cosas malas, tratamos de cambiar comportamientos, corregir conductas, nos imponemos propósitos, Tratamos de aparentar que todo está bien, pero el proyecto de Dios comienza siempre desde dentro. Hay una palabra muy bella en el griego que es metanoia, que es la transformación interior, que nos dice que Dios quiere tocar aquello que nadie ve. Él ve nuestras heridas, ve nuestros miedos, nuestras resistencias, nuestras durezas. Y es ahí donde el Señor quiere transformarnos el corazón. Un segundo elemento, una segunda reflexión que nos trae la palabra de Dios en este día es que el reino de Dios es una fiesta, es un banquete al cual todos estamos invitados. Jesús, cuando nos habla del reino, en muchas ocasiones lo va a comparar con un banquete de bodas, con una fiesta. Y yo creo que es una imagen bellísima, porque Dios no nos llama a una vida triste, sino a experimentar la alegría de su amor que hace fiesta en nuestro corazón. Por eso es que el banquete de bodas, la fiesta, se convierte en la imagen del reino que el Señor ha venido a instaurar. Pero hay algo que llama la atención de esta lectura. A pesar de que hay muchos que han sido invitados a la fiesta, también muchos rechazan la invitación. Están demasiado ocupados en sus cosas, están con sus asuntos pendientes, y yo creo que esa es una de nuestras grandes tentaciones, ocuparnos demasiado de tantas cosas en nuestro hoy, en nuestro día a día, que nos olvidamos de aquello que es esencial. Justamente la semana pasada vivíamos aquí en Colombia la experiencia de este temblor que en tantas regiones dejó muertos, proyectos destruidos, casas, familias a la intemperie, familias que lloran a sus seres queridos. Y justamente es en esos momentos en que experimentamos nuestra propia fragilidad, donde quizás nos preguntamos qué tanto hemos gastado el tiempo en cosas y en ocupaciones que a la final no nos aportan, y muchas veces cuánto hemos rechazado la invitación que nos hace el Señor a abrazar, a asumir la fiesta de aquello que es importante, el compromiso de amar, de servir, el abrir el corazón a la experiencia de Dios. Yo creo que es una de las reflexiones, y es ahí donde la pregunta que nos hace el Evangelio es: ¿estamos entrando realmente en la experiencia del reino como fiesta, como alegría? ¿Estamos viviendo nuestra vocación como hijas e hijos de Dios? Hay un detalle fundamental en esta lectura, y es justamente el vestido de la fiesta. ¿Y el vestido de qué nos va a hablar? También de ponernos la camiseta, de revestirnos de la persona de Cristo. Esa imagen del hombre que entra a la fiesta sin un vestido apropiado nos desconcierta. ¿Qué significará ese vestido? No se trata de una apariencia externa. En la Escritura, el vestido expresa una dignidad y sobre todo una transformación interior. Revestirnos de Cristo, en este caso particular, significa que dejemos que nuestra vida vaya tomando la forma del Señor. El día del bautismo nos pusieron un vestido nuevo y nos decían que nos revistiéramos de la persona de Jesús. Y ese ponernos ese vestido de fiesta implica asumir los sentimientos, las opciones, el camino del Señor. Y es lo que San Bernardo comprendió profundamente. La grandeza de este santo no consistió solamente en su inteligencia, en su capacidad de predicar, pero su grandeza consiste en haber permitido que Cristo transformara el corazón, modelara su vida y orientara toda la existencia hacia Él. Por eso su espiritualidad puede resumirse en una palabra: amor. El alma descubre que ha sido creada para amar a Dios y que solamente en Él encuentra su verdadero descanso, como nos lo diría San Agustín. Por eso hoy podemos pedir con el Salmo: devuélveme la alegría de tu salvación y afiánzame con espíritu generoso. Hermanas y hermanos, Dios nos ha invitado a su banquete. No lleguemos solamente con las manos, sino que lleguemos con el corazón dispuesto. Que el Señor nos quite el corazón de piedra y nos dé un corazón nuevo, capaz de amar, de revestirse de la persona de Jesús. Amén.

0: Oremos, hermanas y hermanos, para que este nuestro sacrificio sea agradable a Dios Padre Todopoderoso.
1: Señor, reciba de tus manos este sacrificio para alabanza y gloria de su nombre, para nuestro bien y el de toda su santa iglesia.
0: Te ofrecemos, Señor, el sacrificio de la unidad y de la paz en la celebración del Abad San Bernardo, quien ilustre en obras y en palabras, procuró incansablemente la concordia y la paz de tu iglesia. Por Jesucristo nuestro Señor.
1: Amén.
0: El Señor esté con ustedes.
1: Y con tu espíritu.
0: Levantemos el corazón.
1: Lo tenemos levantado hacia el Señor.
0: Demos gracias al Señor nuestro Dios.
1: Es justo y necesario.
0: En verdad es justo y necesario. Es nuestro deber y salvación darte gracias siempre en todo lugar, Señor Padre Santo, Dios Todopoderoso y Eterno, por Cristo Señor nuestro. Porque de tal manera concedes a tu iglesia regocijarse con la memoria de San Bernardo Abad, que la fortaleces con el ejemplo de su vida, la instruyes con su palabra y la proteges con su intercesión. Por eso con los ángeles y con la multitud de los santos, te cantamos el himno de alabanza, diciendo sin cesar.

Santo eres en verdad, Señor, fuente de toda santidad. Por eso te pedimos que santifiques estos dones con la efusión de tu Espíritu, de manera que se conviertan para nosotros en el cuerpo y la sangre de Jesucristo nuestro Señor, el cual, cuando iba a ser entregado su pasión voluntariamente aceptada, tomó pan, dándote gracias, lo partió y lo dio a sus discípulos diciendo: tomen y coman todos de él, porque esto es mi cuerpo que será entregado por ustedes.

Del mismo modo, acabada la cena, tomó el cáliz y dándote gracias de nuevo, lo pasó a sus discípulos diciendo: tomen y beban todos de él, porque este es el cáliz de mi sangre, sangre de la alianza nueva y eterna, que será derramada por ustedes y por muchos para el perdón de los pecados. Hagan esto en conmemoración mía.

0: Este es el misterio de la fe. Cristo nos redimió.
1: Cada vez que comemos de este pan y bebemos de este cáliz, anunciamos tu muerte, Señor, hasta que vuelvas.
0: Así pues, Padre, al celebrar ahora el memorial de la muerte y resurrección de tu Hijo, te ofrecemos el pan de vida y el cáliz de salvación. Y te damos gracias porque nos haces dignos de servirte en tu presencia. Te pedimos humildemente que el Espíritu Santo congregue en la unidad a cuantos participamos del cuerpo y la sangre de Cristo. Acuérdate, Señor, de esta tu iglesia misionera extendida por toda la tierra, y con el Papa León, con nuestro arzobispo Ricardo y todos los pastores que cuidan de tu pueblo, llévala a su perfección por la caridad. Acuérdate también de nuestros hermanos que durmieron en la esperanza de la resurrección y de todos los que han muerto en tu misericordia. Admíteles a contemplar la luz de tu rostro. Ten misericordia de todos nosotros, de todas las personas que espiritualmente se unen a esta Eucaristía. Bendice a las familias, da salud a los enfermos, a los tristes da el consuelo y a todos regálanos el don de tu presencia. Y así como María la Virgen, Madre de Dios, San José su esposo, los apóstoles, San Bernardo y cuantos vivieron en tu amistad a través de los tiempos, merezcamos por tu Hijo Jesucristo compartir la vida eterna y cantar tus alabanzas. Por Cristo, con Él y en Él, a ti Dios Padre Omnipotente, en la unidad del Espíritu Santo, todo honor y toda gloria por los siglos de los siglos.
1: Amén.
0: El amor de Dios ha sido derramado en nuestros corazones con el Espíritu Santo que se nos ha dado. Digamos con fe y esperanza. Padre nuestro que estás en el cielo, santificado sea tu nombre. Venga a nosotros tu reino. Hágase tu voluntad en la tierra como en el cielo. Danos hoy nuestro pan de cada día. Perdona nuestras ofensas, como también nosotros perdonamos a los que nos ofenden. No nos dejes caer en la tentación y líbranos. Líbranos de todos los males, Señor, y concédenos la paz en nuestros días, para que, ayudados por tu misericordia, vivamos siempre libres de pecado y protegidos de toda perturbación, mientras esperamos la gloriosa venida de nuestro Salvador Jesucristo.
1: Porque tuyo es el reino, tuyo el poder y la gloria por siempre, Señor.
0: Señor Jesucristo, que dijiste a tus apóstoles: la paz les dejo, mi paz les doy. No tengas en cuenta nuestros pecados, sino la fe de tu iglesia. Y conforme a tu palabra, concédele la paz y la unidad. Tú que vives y reinas por los siglos de los siglos.
1: Amén.
0: La paz del Señor esté siempre con ustedes.
1: Con tu espíritu.
0: Y en Cristo, que nos hace familia, compartamos un saludo de paz.

0: Este es Jesucristo, el Cordero de Dios que quita el pecado del mundo. Dichosos los invitados a la cena del Señor.
1: Señor, no soy digno de que entres en mi casa, pero una palabra tuya bastará para sanarme.
0: El cuerpo y la sangre de nuestro Señor Jesucristo nos guarden para la vida eterna.

0: Oremos. El alimento que hemos recibido en la conmemoración de San Bernardo realice su efecto en nosotros, Señor, para que, enseñados por su palabra y confortados con sus ejemplos, amemos con todo el corazón a tu Verbo encarnado, que vive y reina por los siglos de los siglos.
1: Amén.
0: Después de la bendición final, les invito para que durante algunos instantes nos unamos en adoración ante Jesús Eucaristía, especialmente pidiendo por todas las personas que están pasando necesidad en estos momentos. Hagamos de nuestra oración una experiencia solidaria para que el Señor regale el consuelo, la fuerza y suscite también manos generosas dispuestas a ayudar en ese momento de dificultad. El Señor esté con ustedes.
1: Con tu espíritu.
0: Y la bendición de Dios Todopoderoso, Padre, Hijo y Espíritu Santo, descienda sobre ustedes y les acompañe siempre.
1: Amén.
0: En el amor del Señor que nos ha invitado a participar de su mesa, podemos continuar en paz.
1: Demos gracias a Dios.

0: Bendito, adorado y alabado sea Jesús en el Santísimo Sacramento del altar.
1: Sea para siempre bendito y alabado.
0: Bendito, alabado y adorado sea Jesús en el Santísimo Sacramento del altar.
1: Sea para siempre bendito y alabado.
0: Bendito, alabado y adorado seas Jesús en el Santísimo Sacramento del altar.
1: Sea para siempre bendito y alabado.
0: Mi Jesús sacramentado, mi dulce amor y mi consuelo.
1: ¿Quién te amará tanto que de amor muriera?
0: Señor Jesús, estamos ante tu presencia para alabarte, bendecirte, darte gracias por el don excelso de tu amor, ese amor que nos busca, ese amor que nos alcanza, ese amor que se hace alianza nueva, perfecta con la humanidad. En ese infinito amor te has querido quedar en medio de nosotros, bajo el signo del alimento, del pan, que nos muestra aquello que es esencial en la vida. Al contemplarte hecho pequeñez, hecho fragilidad, hecho alimento, podemos darnos cuenta de que tu bondad no tiene límites, de que tu amor es oferta generosa para todos los hombres y mujeres, para todos los que con sinceridad, a veces a tientas, te buscamos. Gracias, Señor, porque te haces presente en medio de nosotros, especialmente en esta hora de dificultad que atraviesa nuestro país, para decirnos: no tengan miedo, yo estoy con ustedes, yo soy su alimento, yo soy su paz. Gracias, Señor, porque en tu infinito amor sigue suscitando corazones, manos generosas, dispuestas a compartir no solo lo que tienen, sino lo que son, especialmente con quienes sufren, con quienes se sienten desconsolados, con quienes han perdido la esperanza. Amado Señor, al acercarnos nuevamente ante tu presencia viva y real en este sacramento, queremos poner la vida de la Iglesia, la vida de la humanidad, la vida de los líderes que rigen las naciones de los pueblos. Queremos poner la realidad de tantas familias, especialmente las familias que atraviesan dificultades. Queremos poner la realidad de los enfermos, de tantos que especialmente a través de las redes sociales también quieren encontrarse contigo a través de este espacio. Ponemos las intenciones de tantas personas que nos piden su oración, de todos los que sufren. Queremos poner en tus manos las vidas de los jóvenes que buscan sentido en su caminar, para que encuentren en ti la respuesta y consagrándose a ti puedan también encontrar la alegría verdadera. Todas las realidades humanas, todos los anhelos del corazón de los hombres y las mujeres de este mundo los ponemos delante de ti, Señor. Tú que eres el principio y fundamento, tú que eres el fin último de nuestro peregrinar humano. Gracias, Señor. Bendito seas por siempre. Te alabamos, te bendecimos y te glorificamos por tu amor. Bendito, alabado y adorado seas Jesús en el Santísimo Sacramento del altar.
1: Sea para siempre bendito y alabado.
0: Mi Jesús sacramentado, mi dulce amor y consuelo.
1: ¿Quién te amara tanto que de amor muriera?
0: Y unidos a toda la creación, unidos a todos los que alaban al Señor en este momento, en esta hora, proclamemos las alabanzas a aquel que se ha hecho alimento de vida por nosotros. Bendito sea Dios.
1: Bendito sea Dios.
0: Bendito sea su santo nombre.
1: Bendito sea su santo nombre.
0: Bendito sea Jesucristo, verdadero Dios y verdadero hombre.
1: Bendito sea Jesucristo, verdadero Dios y verdadero hombre.
0: Bendito sea el nombre de Jesús.
1: Bendito sea el nombre de Jesús.
0: Bendito sea su sacratísimo corazón.
1: Bendito sea su sacratísimo corazón.
0: Bendita sea su preciosísima sangre.
1: Bendita sea su preciosísima sangre.
0: Bendito sea Jesús en el Santísimo Sacramento del altar.
1: Bendito sea Jesús en el Santísimo Sacramento del altar.
0: Bendito sea el Espíritu Santo Consolador.
1: Bendito sea el Espíritu Santo Consolador.
0: Bendita sea la incomparable Madre de Dios, la Santísima Virgen María.
1: Bendita sea la incomparable Madre de Dios, la Santísima Virgen María.
0: Bendita sea su santa e inmaculada concepción.
1: Bendita sea su santa e inmaculada concepción.
0: Bendita sea su gloriosa asunción.
1: Bendita sea su gloriosa asunción.
0: Bendito sea el nombre de María, Virgen y Madre.
1: Bendito sea el nombre de María, Virgen y Madre.
0: Bendito sea San José, su castísimo esposo.
1: Bendito sea San José, su castísimo esposo.
0: Bendito sea Dios en sus ángeles y en sus santos.
1: Bendito sea Dios en sus ángeles y en sus santos.
0: Nos diste, Señor, el pan del cielo,
1: que contiene en sí todo deleite.
0: Oh Dios, que en este sacramento admirable nos dejaste el memorial de tu pasión, te pedimos nos concedas venerar de tal modo los sagrados misterios de tu cuerpo y de tu sangre, que experimentemos constantemente en nosotros el fruto de tu redención. Tú que vives y reinas por los siglos de los siglos.
1: Amén.

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Doy gracias, mamá, porque no te importó tu dolor, porque no te importó lo que dijera nadie, mamá. Aunque fue un abuso, no me abortaste, mamá, y te doy las gracias por eso. Sabes, mamá, ahora el Señor nos ha bendecido. El Señor ha tocado tu vida y el Señor ha tocado mi vida. Y mamá, yo le agradezco a Dios porque ahora somos un testimonio vivo. Porque tú, mamá, das testimonio de mí. Y yo, mamá, doy testimonio del amor de Jesús en nosotros.